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0: 7:12, hora exacta.
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7: Son las 7:32.

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7: ¿Te has preguntado qué contienen los productos que consumes a diario? Conocer los ingredientes es el primer paso para elegir mejor.
8: ¡Exacto! Por eso, una gran alternativa es preparar tus propios productos en casa.
7: Hoy te contaremos sobre las tecnologías domésticas, una opción para cuidar tu salud y tu bolsillo al mismo tiempo.
8: Por eso, te enseñaremos a preparar una crema de cacahuate para toda la familia.
7: Presta atención y quédate con nosotras.
6: Revista del Consumidor.
8: Desde hace más de 4 décadas, en la Profeco brindamos opciones para elaborar productos útiles, seguros, económicos y con excelente calidad.
7: Se trata de las tecnologías domésticas, una pieza clave de nuestras actividades de educación para el consumo.
8: Con ingredientes que se encuentran fácilmente y procedimientos simples, buscamos que las infancias y las familias tengan alternativas para elaborar lo que necesitan a un menor costo, comparado con los precios que ofrece el mercado.
7: Todo este esfuerzo tiene el respaldo del Laboratorio Nacional de Protección al Consumidor, donde se encargan de validar cada receta.
8: Con la meta de cuidar el bolsillo de los hogares y ofrecer nuevas alternativas, la Profeco organiza talleres en toda la República a través de sus oficinas de defensa del consumidor.
7: Tan solo en 2025 se realizaron 10.983 talleres de tecnologías domésticas, logrando apoyar a 347.500 personas en todo el país.
8: Esta labor ayuda directamente al ahorro familiar, fomenta un consumo más consciente y desarrolla habilidades que impulsan la autonomía económica.
7: Incluso, estas tecnologías han servido para quienes desean emprender y generar algo de dinero extra. Bajo este modelo hemos hecho, por ejemplo, limpiador de piso, pasta dental, gel para el cabello, protector solar y productos de confitería y panificación.
8: Hoy toca el turno de la crema de cacahuate.
7: ¡Comenzamos!
8: Con pocos ingredientes podemos hacer algo muy rico. Prueba de ello es que para hacer crema de cacahuate necesitaremos solamente
7: 1 taza de cacahuates pelados sin sal, 1 cucharada de piloncillo molido y 1 cucharadita de extracto de vainilla.
8: Seguro tienes en casa alguno de los ingredientes. De cualquier forma, se consiguen en el mercado más cercano.
7: De utensilios necesitaremos 1 procesador de alimentos o licuadora, taza medidora, cuchara sopera, cuchara cafetera, espátula de plástico y para envasar, 1 frasco de vidrio con tapa hermética.
8: Y esto me encanta, Nat. Una ventaja más de esta tecnología doméstica es que solo toma 30 minutos hacer la crema de cacahuate y en cambio se conserva por mucho tiempo. Su caducidad es de 1 año.
7: Pues manos a la obra. Para empezar, molemos los cacahuates en el procesador de alimentos hasta formar una pasta. Es importante que lo hagamos en intervalos cortos y al mismo tiempo ir reduciendo la velocidad mientras se va moliendo. Ya que tengamos la pasta de cacahuate y sin apagar el procesador, agregamos el piloncillo y la vainilla.
8: Mientras integramos todo muy bien, quiero comentarles que la crema de cacahuate es rica en proteína vegetal, tiene grasas saludables y mucha fibra.
7: Volviendo a la receta, hemos seguido mezclando en el procesador. Continuamos hasta obtener una crema suave y homogénea.
8: Ojo, Si queda muy seca, podemos agregar media cucharadita de aceite vegetal. Se va agregando poco a poco en el procesador para que se incorpore correctamente.
7: Ahora, a envasar. Con ayuda de la espátula, vertemos la crema de cacahuate en el frasco de vidrio y lo etiquetamos con la fecha de elaboración y caducidad.
8: Esto es primordial para que luego no estemos comiendo algo ya caducado que nos pueda hacer daño. Finalmente, recuerda que hay que mantenerla en refrigeración.
7: Además, toma en cuenta que si con el tiempo percibes un aroma rancio, debes desecharla de inmediato, independientemente de la fecha de caducidad.
8: Da ese paso hacia un consumo informado e inteligente y anímate a elaborar esta tecnología doméstica.
7: No olviden que pueden ver más procedimientos de diferentes tecnologías en el canal de YouTube Profeco TV.
8: ¡Hasta la próxima!
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Ya las 9:06, 9:06, amigos. Muy, pero muy buenas noches a todos ustedes. Bienvenidos a este su espacio de Solo para Desvelados aquí en esta noche de martes. Martes 12 de mayo del 2026. Les saluda con muchísimo gusto su amiga y servidora Yasmín Salazar. Aquí les estaremos acompañando hasta las 11:30 de la noche, sí, hasta las 11:30 de la noche. Así que, pues, les invito para que, pues, ustedes se vayan comunicando conmigo, nos vayan aquí, pues, solicitando sus canciones favoritas, vayan mandando sus saludos, ya sea a través de un WhatsApp, un mensaje de voz, una llamada a la cabina al 983-83-238-85, 983-83-238-85. Y bueno, pues también recuerden decirnos cómo se llaman, a quién le mandan saludos, de dónde nos escuchan, qué canción quieren escuchar y quién lo canta. Es importante que nos digan cómo se llama la canción y quién lo canta, porque de repente pues nos ponen aquí una estrofa de la canción y pues sí se nos complica un poco buscar. Pero pues ya si ustedes nos dejen el nombre correcto, miren, es más rápido de buscar. Y si de paso, pues nos dicen quién lo canta, mucho más rápido. Así que, pues, ahí les encargo. Y recuerden que si sus canciones tienen malas palabras, pues no se los voy a poder complacer. Aquí nos dicen, hola Jazz, buenas noches, con gusto y agrado te escucho. Compláceme con Tren al Sur. La canta Prisionero. Saludos, José Manuel. Siempre Team Sol Estéreo, Team Solo para Desvelados, Team Cigarroa. Ándale. Ahí están los saludos. Claro que sí, con mucho gusto. A ver, déjame ver este tema que nos estás solicitando. Tren al Sur. A ver. Ah, sí la tengo, sí la tengo. Pensé que no, pero sí la tengo. Saludos para ti, José Manuel. Donde te encuentres. Que tengas una excelentísima noche, pásala bien y esperemos que estés más recuperado. Nos vemos por aquí. Hola ya, saludos tu amigo Pino. Saludos al amigo Katrina que nos visita de Tulum. Ándale, ¿qué nos trajo? ¿Nos trajo algún recuerdo o nada? Saludos ahí para al amigo Katrina, nos dicen. Saludos también para ti, Eumir. Saludos, que tengas una excelentísima noche. Y bueno, pues Katrina, que tengas una agradable visita aquí en Chetumal. Que te lleven a pasear. Nos dicen por aquí en ese otro mensaje, excelente noche Jazz. Buenas noches, saludos en cabina. Puedes complacerme con una canción, la del garrote, por favor. Saludos a mi hermano Damián, que anda celebrando porque ganó Pumas. Y le va a las Chivas, ándale.

Mientras, yo creo que ustedes celebran que ganen los otros equipos, mientras no ganen uno en especial, ¿verdad? Ese de logo amarillo con azul. Qué bueno. Pues, o si ganó. Yo no, la verdad es que yo no sé de fútbol. Yo no sé nada de fútbol. Así que ustedes cuéntenos, coméntenos, ¿qué onda? ¿Sí ganó el de las aguiluchas o no? Porque el domingo Manuelito Rodríguez, ahí sí nos está escuchando Manuelito Rodríguez, le mandamos un saludo, pues nos dijo que pues le pongamos ahí el tema de las Chivas, que para que ganaran, que porque pues iban a jugar, entonces ya nos estaba mezclando fútbol con Día de las Madres, entonces no sé quién jugó las Chivas contra quién. La verdad es que no sé de los partidos, pero quien sí sabe es nuestra compañera Lore. Ella sí sabe. A ella que le encanta el fútbol. 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Nos vemos aquí. Buenas noches, ya soy Isma. Le puedes mandar un saludo a mi amiga Delia y dedicar una canción de los Bukis. Alguien se quedó llorando. Ok. Ok, a ver, espérame. Todavía teníamos aquí uno pendiente que iba a buscar.

Isma, ¿estás seguro que así se llama la canción? ¿Así se llama la canción de los Bukis que quieres? ¿Alguien se quedó llorando? Porque aquí no me aparece. Alguien se quedó llorando. A ver, a ver. Estoy buscando. Ah, oye, sí, así se llama la canción. Ok, ya lo tengo aquí ya listo. Bueno, amigos, recuerden que si estoy al aire no les puedo contestar sus llamadas. Y, si pongo un tantito de música es porque ando buscando lo que nos están solicitando. Así que denos chance. Cuando nos vayamos a la música o nos vayamos a la pausa, miren, con mucho gusto les contesto. Ok, ya lo encontré, Isma. Ya lo encontré. Por cierto, escuché tu canción de ayer que te dedicaron. Me dijeron que yo te la ponga. Entonces me dijeron, ya, esa es su canción favorita del Isma. Pónsela, por favor. Pues dime, Isma. ¿Escuchaste tu canción? Yo cumplí. A ver, aquí tenemos otro mensaje. Dice, hola Jazz, amiga, buenas noches, por favor. Las canciones Daría de Chayanne y ¿Dónde se esconden los duendes de Litzy? Saludos para Enrique y saludos para ti, Adi. Saludos. millones de bendiciones para ti. A ver, vamos a ver si tenemos esa de Chayanne. ¿Qué nos dices? Daría. ¿Daría o dejaría? ¿O dejaría todo? Daría, a ver. Estoy buscando. Daría cualquier cosa. ¿Esa quieres, Adi? Es la que tengo. La de daría cualquier cosa y la de dejaría. Es que se tardan en contestar. Creo que sí es esta de daría cualquier cosa. Y la de Litzy será para el siguiente bloque musical. A ver. Hola, ya, saludos para ti. Me complaces con la música de Coqueta Porfis. Ok, pero ¿quién la canta? ¿Quién canta la canción de Coqueta? Ok, Adi, perfecto. Ya la tengo listísima. A ver, es que aquí, Fuerza Regida. Ah, la de... déjame checar la letra. ¿Ya he escuchado esa canción de Coqueta? Coqueta, sí, ya la he escuchado. Ya la he escuchado. Pero... ok, a ver, es que mejor esa no. Es que no me acuerdo. A ver. ¿Quieres la de una cerveza? A ver, por fin. Decídete, mujer, decídete. Bueno, es que digo que es una mujercita. Noemí. Manuel Turizo y Fuerza Regida. Si tienes... Saludos para ti, Noemí. Si tiene malas palabras esa canción, no la puedo poner. Dime, por favor, que no tiene malas palabras. ¿Segura? Bueno, ahorita voy a checar la letra. Porque si tiene malas palabras, no la puedo poner. Pero ahorita lo checo. Oye, Noemí, ¿de dónde nos escuchas? Es la primera vez que me mandas mensaje, no me acuerdo. Es que la verdad fue así, es que son tantos. Ya tenemos unos radioescuchas fijos. Y la verdad es que nos agrada y nos enorgullece que pues hayan nuevos radioescuchas también. Bueno, en mi horario, porque sé que con Lorenita hay un montón. Ah, ok.
Ok, perfecto. Desde la oficina, ok. Perfecto, ok. Es que aquí nos andan pasando una información. Ok, perfecto. Ay, uy, y ese pececito así de, ¿por qué? ¿Por qué ese pez? La más bonita, Dory. O la de la película, la de... Ay, ¿cómo se llama? ¿Cómo se llamaba esta? Esta película también era de peces. Sí, el pez se parece a Will Smith porque está muy, muy, muy bocón. Ay, pero... No me acuerdo cómo se llamaba esa película, pero también era de peces. Y sale... ¿cómo se llama? Hay una canción de Cristina Aguilera. Ay, déjenme recordar. Ahorita les voy a decir ¿cómo se llama? Aquí el San Google me va a decir El Espantatiburones. Ajá, El Espantatiburones. San Google, sí, San Google. Bueno, vámonos con la música. ¿Qué les parece? Vamos a escuchar, pues, esto que ya nos están aquí solicitando, para que también me dé chance aquí de buscar los temas que nos están solicitando en este momento. Vamos a escuchar esto de los Bukis. ¿Alguien se quedó llorando? Vamos a escuchar también a los Prisioneros con Tren al Sur. Los Socios del Ritmo, El Garrote y Chayanne. Daría cualquier cosa. Así que pues les dejo con este bloque musical. Y como les digo, aquí ponemos de todos los géneros, ¿eh? Así que si escuchan una punchis punchis y luego una así medio tranquila, o otra vez así, ustedes no se preocupen, aquí ponemos todos los géneros musicales, siempre y cuando no tengan malas palabras. Así que vámonos con la música. Continuamos con más aquí en Solo para Desvelados.

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0: Ya a las 9:37, 9:37, dicen por aquí. Hola, buenas noches, ya saludos. Saludos para ti también, Toluco. Saludos con mucho gusto. Que tengas excelentísima noche. Tenemos saludos para Chepe, para Karina y para Doña Martita, que ya nos llamaron aquí a la cabina y nos solicitaron este tema de Hugo Ruiz con Cozumel. Perfecto, ya lo tengo por aquí. Y también nos solicitaron a Naila con el grupo Bronco. Perfecto, perfectísimo. Los saludos hasta Payo Obispo para Chepe, Karina y Doña Martita. No sé, por aquí, saluditos de este lado del charco, Austin, Texas. Sí, tienes ladero, Ramazotti, por ti me casaré. Gracias, claro que sí, Isra. Saludos para ti hasta Austin, Texas. Hasta Texas, órale. Oye, ¿qué tal el clima por ahí? Coméntanos, ¿cómo está el clima por ahí? Porque por aquí, de este lado, hace mucho calor. Muchísimo calor. Pero cuéntenos, ¿qué onda? ¿Qué nos recomendarías? Si alguna vez llegáramos ahí, pero lo dudo. ¿Qué onda? ¿Cómo está por ahí del otro lado del charco? Coméntanos. Saludos para ti. Dice, hola, yo aquí de nuevo. Un saludo para el Damián que está en su negocio por aquí en Santa María. De parte del Pino, claro. Es el de Damon. ¿De él me estás diciendo de Damon? Coméntame, Eumir, coméntame. A ver, es que nos están escribiendo. Ah, perfecto, pues sí, claro. Le mandamos saludos a Damon. Es que así lo conocemos aquí. así lo conocemos acá en la estación, como Damon. Que la verdad es que sí, está rico. Está rico lo que vende allá en su negocio. Ya también hemos ido a consumir. Así que los saludos ahí para el Damon. Que de hecho es embajador de Sol Estéreo. Porque pues siempre tiene su bocina a todo volumen. Sintonizándonos. Así que claro que sí. Ahí los saludos para Damon. es reclamo, Umir. No, también contigo hemos comprado jochos. Pero te nos perdiste del radar y apenas pues te estás volviendo aquí como que a reencontrar con nosotros. Estás regresando a tu casa. Uno siempre regresa donde fue feliz. ¿A poco no? Pero déjame decirte, que sí. Vamos a ver si el fin de semana compramos. Porque, pues, no llores. Saludos para ti, Emir. Saludos, con mucho gusto. A ver, aquí tenemos mensajes de voz. Vamos a escuchar qué nos dicen aquí en estos mensajes.
1: Buenas noches, mis buenas noches. Que tengas excelente noche, Nito. Te la pases bien. Bien divertido. Por favor, una canción de... Ponme la de Tormeón. Algo así. Tormeón, algo así. Por favor. Yo sé que tú me vas a entender. Gracias, Yasmín. Gracias. Ay, un saludo para todos los TX que andamos violentos sobre la 5-7 local.
0: Ok. Bueno, ahí te pregunté, puse Turn Me On. ¿Esa es la que quieres? Dice, Ah, ok, es que ya nos están aquí comentando. Ok, perfecto, Carlos. Saludos para ti. Y no, Toluco, no es Carlos Tuz. Es otro Carlos. No es por aquí, saludos. Ah, te cuento que estamos sorprendidos porque siendo mayo amanece muy agradable, fresco, porque otros años pasados amanecía algo así como a 35 grados. Recomiendo que si vienen que se cuiden de Donald Trump. Ándale. No, tenemos que ir con papeles en regla. Si no, nanáis. Si voy a ir, porque voy a ir a disfrutar, no a ir a estarme escondiendo de ese güero oxigenado. La verdad es que, ¿a poco no? Parece un güero oxigenado. Porque como que ese color de cabello no es su color natural y parece muy, muy artificial. Ya ni yo cuando me pinto el cabello de rojo. Ah, no, hace poquito lo teníamos más claro, lo teníamos más amarillito. Pero ya nos cambiamos el color de nuevo. Pero, ¡ay, no! Es que, pues sí, si vas a ir es porque, bueno, pues los elotes, la neta, la verdad. La verdad, porque no. Es que sí, no se parece. Es más, hasta los cabellitos del elote son más cafecitos, hasta se ve bonito, pero ese no. Ese sí lo tiene como de muy, muy claro. Muy, muy claro. A ver, no sé. Buenas noches, un favor, me pueden complacer con la canción ¿Quién se queda con el perro? Para una amiguis que ya terminó nuestra relación porque se quedó con el cachorrito de recuerdo. Gracias, bonita noche. Oh, qué mala onda. Pero, ay, no. ¿Qué pasó así? ¿Qué pasó? Muy mal. En las relaciones, los únicos afectados... no es cierto, los únicos afectados no. Los más afectados son las mascotas y los niños cuando hay hijos de por medio. Así que, pues bueno. Oye, ¿cómo era el cachorrito? Ya me parezco a la chingo amiga que no sé si ya vieron allá un reel que publicaron con se me fue el nombre de Rubén que sale así como que vestido de mujer y va pasando hablando por teléfono y la chingo ahí que está barriendo en la calle y se va detrás escuchando el chisme y hasta al final le pregunta ¿y qué pasó con el perro? Y yo, ¿y cómo era el cachorrito? A ver, no se te olvide mi rola, para nada, no se me olvida, de hecho ya nos vamos a ir a música porque un chihuahuita muy escandaloso. Ah, bueno, pues mejor que se le haya quedado. Así tú descanses bien. Es que esos chihuahuas, neta, que nada más escuchan un ruidito y ¡wow! ¿A poco no? O sea, más agudito que lo que yo hice. Pero no, es que si son amantes de los animalitos. A mí me encantan los perritos. Me encantan los perritos. Pero los únicos perritos que no me gustan así de plano que yo digo, no, esos no, por favor, son los chihuahuitas, porque como ven, no sé, aquí son muy escandalosos y no tengo así nada en contra de ellos, nada más que no, siento que no. Y los xolos, No, tampoco, no me gusta. No sé por qué, pero yo los veo y así como que no tendría uno de esos. Me gustan más así peluditos, entre razas así medianitas, pero los chihuahuitas escandalosos no me gustan, no sé por qué, pero como dicen, eso ya es una preferencia ya personal de uno, de mí. Cada quien pues puede tener sus animalitos, pero te ponemos su canción. ¿Con quién se queda el perro? ¿Con quién se queda? A ver, ¿quién no se va aquí? Sí, toda la razón. Es que no puedo decir, Isra, perdón, no lo puedo decir al aire. Pero sí, todita la razón. ¿Cómo lo sabías? ¿Cómo lo sabías? No, la verdad es que ya lo veía yo, así como que, ¿cómo lo saco de acá? Pero pues ni modo, no se podía. Pero tienes todita la razón, Isra. Le dicen el clavo. Pero bueno. Oye, ¿quién te lo dijo? Ese era un secreto. Solo lo sabíamos dos personas. ¿Quién te lo dijo? Eres adivino. Me leíste la mente desde Texas. No, pero es que sí, en todo se mete. Ese, pero bueno, ya ni cómo había sacado. Bueno, ya ahorita ya no viene. Ya ahorita ya no. pero bueno, vámonos con la música mejor. Vamos a escuchar este que nos solicitaron de Fuerza Régida y Manuel Turizo, Una Cerveza. También vamos a escuchar a Litzy, Donde se esconden los duendes, Hugo Ruiz Cozumel y Bronco con su tema Naila. Y regresamos con más saludos y complacencias aquí en Solo para Desvelados.

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Ya las 10 con 28 minutos, 10 con 28 minutos. Por aquí nos dicen: buenas noches, soy Chucho de Laguna Guerrero. ¿Me podrías complacer con Alacranes Musical por Amarte Así? Y Horóscopo de Durango, si la quieres. Perfecto, ya lo tengo por aquí. Ahorita lo vamos a escuchar, ¿va? Saludos para ti hasta Laguna Guerrero. Por aquí nos dicen en este otro mensaje: hola, buenas noches. ¿Podrías complacerme con Mecano 7 de septiembre o No Basta con Franco de Vita? Saludos desde Payo. Claro que sí, con mucho gusto.

Así que bueno, amigos, pues les menciono los números para que se sigan comunicando. Todavía nos queda una hora para seguirles complaciendo con sus canciones favoritas. El número para que se comuniquen conmigo en esa noche aquí en la cabina de Sol Estéreo 97.7 es el 983-83-238-85. 983-83-238-85. Tenemos pues las llamadas también al mismo número, ¿pa? Así que, pues ya saben, comuníquense conmigo. Aquí estaremos pues acompañándoles en esta nochecita. Aquí en Sol Estéreo 97.7, nos vamos a las 11:30. Así que por lo pronto vamos a escuchar a Alacranes Musical, Por Amarte Así, Horóscopo de Durango, Si La Quieres, también a Mecano, El 7 de septiembre, y Franco de Vita con No Fasta. Les dejo con esto y continuamos con más aquí en esta su estación favorita, Sol Estéreo 97.7.

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0: Ya las 11:20, amigos, llegó la hora de despedirnos. Muchísimas gracias por habernos acompañado en esta noche aquí en esta su estación favorita, Sol Estéreo 97.7. Mañana estaremos en nueva cuenta con ustedes para seguirles acompañando con más saludos y más complacencias. Y recuerden que mañana, sí, mañana es miércoles de 2x1, miércoles de 2x1, así que pues ya saben, si ustedes quieren escuchar dos canciones de su cantante o grupo favorito, mañana miércoles es miércoles de 2x1, así que no se lo pierdan. Que descansen, que tengan un excelente miércoles, ombligo de semana. Hasta mañana, me despido con el Tri, Pobre Soñador y el Gran Silencio, Dormir Soñando.
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1: Buenas noches, señor.

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0: 6 de la mañana con 30 minutos. Muy buenos días. Bienvenidos a Solecitos en esta mañana de miércoles, mitad de semana, ya 13 de mayo de este 2026. Muchas felicidades a los que están cumpliendo años o celebrando algo especial. Nos vamos rapidito porque así es este espacio en esta media hora. Corremos, volamos y nos aceleramos. Muchas felicidades entonces, perdón, a los que están cumpliendo años o celebrando algo especial. Teléfono en cabina 983-83-238-85 para que te comuniques con nosotros. Vámonos con los mensajes, por supuesto. Saludos para Leito de parte de Don Manuelito y tengo por acá mensaje de voz.
1: Buenos días, Lore. Saludos para mi papá, mi mamá y mi hermanita. ¿Me podrías poner, por favor, la canción de Somos Moriguaras? Gracias, Lore. Saludos, que tengas una bonita mañana. Te mando dos caritas. Bye.
0: Bye. Ya está. Somos Mujiguaras. Somos Mujiguaras. Ya está. Vámonos con más. Dice: hola, buenos días, Lore, soy Oscar. ¿Me podrías poner la de Night Dancers en su idioma original? Porfa, gracias, Dios las bendiga. Bueno, aquí estamos solitas. Night Dancer ya está. En un momentito más, por supuesto. Vámonos con más. Tenemos por acá mensaje. Uy, mensaje de voz.
2: Buenos días, Lorenita.
0: Buenos días, mi amor.
2: La canción de Baila lo Loco de los Meñiques de la Casa. Soy Itzayana, bye.
0: Bye, Itzayana, Baila lo Loco. Déjame ver si lo tengo aquí, si no ahorita lo buscamos en la plataforma. No, no lo tengo, entonces vámonos con a buscarla en la plataforma roja, por supuesto. Uy, ya está por acá este tema.

Bueno, pues aquí ya andamos corriendo. Vámonos rapidito con estos temas que tenemos por aquí ya programados para ustedes, para aligerar, por supuesto, allí en casita. Yo me imagino que ya están desayunando, están terminando de desayunar, ya se están cepillando los dientes, ya recogiendo la mochila, entonces para ir el trayecto a la escuela. Recuerden que vamos a hacer siempre, siempre de la puntualidad un hábito. Vámonos con Nike Dancer. Llega también los Meñiques de la Casa, Baila lo Loco. Llega también Luli Pampín, Camino por la Selva, y cierra este bloque musical One Piece. Todos somos mujiguaras. Vámonos entonces, 6:34 PM.

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0: Somos Mugiwara. Hasta el final.
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10: De la mañana con 50 minutos por acá, dice: buenos días, Gloria, soy Yaretsi de Bacalar, quiero saludar a mi primo Cochi, quiero que le pongas la canción de Dubi Dubi, ya está las hermanas Cárdenas con Chipi Chipi, Dubi Dubi, y ya está, vámonos con más, por supuesto, vamos a aligerar la carga y los mensajes, vámonos con mensaje de voz.
11: Hola,
10: mi amor, muy
11: espero
10: bien.
11: Espero que se encuentre muy bien.
10: Gracias.
11: ¿Me puede poner la canción de Lara Campos? Por favor, gracias.
10: Sí.
11: Que mi Dios me la bendiga mucho.
10: Gracias, mi amor.
11: Que se la pase muy bien.
10: Gracias.
11: La amo mucho. Que Dios me la bendiga. Soy Frida Sofía.
10: Yo también, mi amor, te amo mucho, Lara Campos. René, ya está, mi cielo precioso. Vámonos con más. Dice: muy buenos días, Lore. ¿Podrías mandarle un saludo al niño más guapo, inteligente, chulo de bonito, Jareta Abimael, que se está arreglando para ir a la escuelita? ¿Podrías decirle que toda la familia lo ama? Jared, que toda la familia te ama. Y que le eche muchas ganas. Igual puedes ponerle la canción de Son Pololos de 31 minutos. Gracias y que tengas un bendecido día. Igualmente, mamita hermosa, ya está Son Pololos de Chile, 31 minutos. Dice: buen día, Lore, saludos a mis... ¡Ay, tía Gaby, qué gusto ver su mensaje, tía Gaby! Saludos para Jesús, Elías y Sofía. Le mando un besote de parte de la... De mamita Gaby, si no me equivoco, y a los sobrinos Emiliano y Fernando. Otro beso, ¡mua! Ahí está. Les deseo que les vaya súper bien en sus torneos de fútbol. Si pudieras ponerle la de Poco, yo te lo agradecería. De parte de tía Gaby, por supuesto que sí, ya está tía Gaby, Poco yo. Vámonos con más. La verdad que esto ya es para el siguiente bloque, el tercer bloque musical. Hola, buenos días. Quisiera mandar un saludo muy especial para Nati Gallegos, que ya está lista para irse a la escuelita. Estamos sus papis muy orgullosos de ella. Ya. Y si se puede, nos gustaría escuchar la canción de Anastasia, Una vez en diciembre. Yo la busco, la programo en el tercer bloque musical, ojalá la pueda escuchar. Si no, mamita preciosa, ahí le dice a Nati Gallegos que la programamos. ¿Va que va? Muchas gracias, saludos a todos, a todo el equipo, gracias. Equipo es solita, soy solita aquí en el equipo, pero bueno, muchísimas gracias. Y saludos para Nati Gallegos. Yo busco de la película Anastasia, Una vez en diciembre. Vámonos con más, dice por acá: buenos días, Lore, saludotes, besotes, abrazotes, apapachotes para nuestros amores hermosos, preciosos, chulos de bonitos, Emma del Carmen y Enzo Andrea Alonso Jarquín, los cuales son nuestras alarmas del diario. Le puedes poner, por favor, Kimbomba Show de Pollito Chicken del estilo yucateco. Gracias, excelente mitad de semana para todos, miércoles 13 de mayo de este 2026. Por supuesto que sí, en el tercer bloque musical. Híjole, ahora sí, no sé si me alcanza el tiempo. Buen día, Loren. ¿Podrías enviarle saludos y bendiciones a Fer y Emi de parte de sus papás que lo aman mucho? Si puedes poner, porfa, la canción de Busca lo Más Vital. Mañana es su cumple de Fer. Muchas felicidades, Fer, que cumplas muchos años más. Mañana me manda mensaje a las 6:30 para... Papá, por favor, mamita, para tenerlo más en cuenta, por aquí voy a escribir sus felicitaciones a mi campeona de oro. A mi campeona de oro, Alexa, por supuesto. Hola, buenos días, Loren. ¿Le puedes enviar un besote a mi campeona, Alexa, que ya está medio despierta? Ya se levantó. ¿Le puedes poner la canción de toques a mi capitán de One Piece? Es tercer bloque musical, porque ya tenemos el segundo y andamos contrarreloj. Vámonos con las hermanas Cárdenas, Dubi Dubi, Chipi Chapa, para los que entran a las 7. Los demás son 7:30. Ya los tengo ahí por ahí checado. Vámonos con las hermanas Cárdenas, Dubi Dubi, Chipi Chapa, Lara Campos, René, 31 minutos. Son Pololos y Poco Yo. Venga la carrera 6:54.

Y atención, porque justo antes de llegar a la línea de meta, los corredores se han quedado sin gasolina. ¡Qué emoción! Nunca una carrera ha estado tan reñida. Pero los corredores han decidido llegar juntos a la línea de meta. Ha sido un maravilloso empate. ¡Bravo por nuestros locos pilotos! ¡Bravo por una maravillosa carrera!

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7:08 nos vamos con estos temas que ya comentamos hace un momentito. Llega Thalía con Una vez en diciembre, de la película de Anastasia. Llega también No toques a nuestro capitán, de One Piece. Llega también El libro de la selva, Busca lo más vital, y cierra este bloque musical Pollito Chicken al estilo yucateco. 7:08, 7:08.

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1: Mowgli, mira, fíjate bien, amiguito. 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

0: lo da. 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
1: Sí, señor.
0: Perfecto.
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4: Es 7 de la mañana con 27 minutos. Buen día, saludos para mi hija, Elizabeth. Dice, ¿podrías poner la canción de Su, de Shakira? Por supuesto, la de Zootopia 2, preciosa película. Si ya la vieron, hay que disfrutarla dos veces. Dice, buenos días, saludos para Regina y Renata que se están yendo a la escuelita con toda la actitud, la canción de la chica Yeye. Espero le alcance, espero le alcance. Vamos a buscar a Dana porque nos vamos a despedir con Shakira y Dana. Saludos para Renata y para Regina y para Renata. La chica Yeye con Dana ya está, por supuesto. Que tengan excelente día, cuídense mucho, por favor. Maneja con precaución. Yo los dejo con Shakira, es que se llama Sufro Zootopia 2, y también con Dana Paola, o Dana, la chica DJ. Que tengan excelente día, nos escuchamos. A ver, permítame tantito. Hasta mañana. 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
4: ¿Te has preguntado qué contienen los productos que consumes a diario? Conocer los ingredientes es el primer paso para elegir mejor.
5: Exacto. Por eso, una gran alternativa es preparar tus propios productos en casa.
4: Hoy te contaremos sobre las tecnologías domésticas, una opción para cuidar tu salud y tu bolsillo al mismo tiempo.
5: Por eso, te enseñaremos a preparar una crema de cacahuate para toda la familia.
4: Presta atención y quédate con nosotras.
3: Revista del Consumidor.
5: Desde hace más de 4 décadas, en la Profeco brindamos opciones para elaborar productos útiles, seguros, económicos y con excelente calidad.
4: Se trata de las tecnologías domésticas, una pieza clave de nuestras actividades de educación para el consumo.
5: Con ingredientes que se encuentran fácilmente y procedimientos simples, buscamos que las infancias y las familias tengan alternativas para elaborar lo que necesitan a un menor costo, comparado con los precios que ofrece el mercado.
4: Todo este esfuerzo tiene el respaldo del Laboratorio Nacional de Protección al Consumidor, donde se encargan de validar cada receta.
5: Con la meta de cuidar el bolsillo de los hogares y ofrecer nuevas alternativas, la Profeco organiza talleres en toda la República a través de sus oficinas de defensa del consumidor.
4: Tan solo en 2025 se realizaron 10.983 talleres de tecnologías domésticas, logrando apoyar a 347.500 personas en todo el país.
5: Esta labor ayuda directamente al ahorro familiar, fomenta un consumo más consciente y desarrolla habilidades que impulsan la autonomía económica.
4: Incluso, estas tecnologías han servido para quienes desean emprender y generar algo de dinero extra. Bajo este modelo hemos hecho, por ejemplo, limpiador de piso, pasta dental, gel para el cabello, protector solar y productos de confitería y panificación.
5: Hoy toca el turno de la crema de cacahuate.
4: ¡Comenzamos!
5: Con pocos ingredientes podemos hacer algo muy rico. Prueba de ello es que para hacer crema de cacahuate necesitaremos solamente
4: una taza de cacahuates pelados sin sal, una cucharada de piloncillo molido y una cucharadita de extracto de vainilla.
5: Seguro tienes en casa alguno de los ingredientes. De cualquier forma, se consiguen en el mercado más cercano.
4: De utensilios necesitaremos un procesador de alimentos o licuadora, taza medidora, cuchara sopera, cuchara cafetera, espátula de plástico y para envasar, un frasco de vidrio con tapa hermética.
5: Y esto me encanta, Nat. Una ventaja más de esta tecnología doméstica es que solo toma 30 minutos hacer la crema de cacahuate y en cambio se conserva por mucho tiempo. Su caducidad es de 1 año.
4: Pues manos a la obra. Para empezar, molemos los cacahuates en el procesador de alimentos hasta formar una pasta. Es importante que lo hagamos en intervalos cortos y al mismo tiempo ir reduciendo la velocidad mientras se va moliendo. Ya que tengamos la pasta de cacahuate y sin apagar el procesador, agregamos el piloncillo y la vainilla.
5: Mientras integramos todo muy bien, quiero comentarles que la crema de cacahuate es rica en proteína vegetal, tiene grasas saludables y mucha fibra.
4: Volviendo a la receta, hemos seguido mezclando en el procesador. Continuamos hasta obtener una crema suave y homogénea.
5: ¡Ojo! Si queda muy seca, podemos agregar media cucharadita de aceite vegetal. Se va agregando poco a poco en el procesador para que se incorpore correctamente.
4: Ahora, a envasar. Con ayuda de la espátula, vertemos la crema de cacahuate en el frasco de vidrio y lo etiquetamos con la fecha de elaboración y caducidad.
5: Esto es primordial para que luego no estemos comiendo algo ya caducado que nos pueda hacer daño. Finalmente, recuerda que hay que mantenerla en refrigeración.
4: Además, toma en cuenta que si con el tiempo percibes un aroma rancio, debes desecharla de inmediato, independientemente de la fecha de caducidad.
5: Da ese paso hacia un consumo informado e inteligente y anímate a elaborar esta tecnología doméstica.
4: No olviden que pueden ver más procedimientos de diferentes tecnologías en el canal de YouTube Profeco TV.
5: ¡Hasta la próxima!
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0: 8:04. Bienvenidos a la información. Bienvenidos a Noticias 97.7 en esta mañana de miércoles, mitad de semana ya. 13 de mayo de este 2026. Muchas felicidades a los que están cumpliendo años o celebrando algo en especial. Teléfono en cabina 983-83-23885 para que te comuniques con nosotros. Para los mensajes de texto, WhatsApp y voz, el mismo número. 983-83-23885. Ya me mandaba un mensaje hace ratito a las 7:42 de la mañana. Un accidente vial entre el transporte público que tenemos en la capital del estado y una moto. Así que bueno, si Darío me puedes mandar más la información de por mensaje, te lo voy a agradecer. Maneje con precaución, por favor, no queremos que usted sea parte de las estadísticas. Bienvenidos a la información. Iniciamos con la misma. Ocho de la mañana con 5 minutos, y es que el Sistema de Protección de Niñas, Niños y Adolescentes, SIPINA, de Quintana Roo, emitió un enérgico llamado a padres y tutores para supervisar el uso de dispositivos móviles entre los menores al advertir que el acceso sin restricciones al Internet constituye una puerta abierta a la violencia y al consumo de sustancias nocivas. Jorge Quintanilla Osorio, encargado de despacho de SIPINA estatal, explicó que ante la vulnerabilidad de la infancia frente a contenidos delictivos o riesgos de adicciones, se han desplegado campañas de prevención en los 11 municipios. El funcionario destacó que la seguridad de los menores depende de un trabajo en conjunto entre maestros, autoridades y principalmente el núcleo familiar a través de un cuidado parental riguroso. Dijo, le pido a la ciudadanía, cuiden los celulares de sus hijos, de verdad ahí es una puerta de acceso a muchas cosas. Es fundamental que sepamos que están viendo y qué están haciendo nuestras niñas y niños, precisó Jorge Quintanilla. Subrayó que si bien la zona norte del estado presenta una mayor incidencia de factores de riesgo, la vigilancia en las calles y la atención digital deben de ser prioridades en toda la geografía quintanarroense. Como parte de la estrategia, el organismo brinda talleres, cursos dirigidos a familiares y personas cuidadoras para identificar señales de alerta y promover entornos seguros. Finalmente, Quintanilla Osorio instó a la sociedad a denunciar cualquier situación anómala o conducta extraña en los menores, recordando que la prevención, la supervisión constante son las herramientas más eficaces para proteger la integridad de la niñez en el estado. Ocho de la mañana con 56 minutos, por acá tenemos mensaje de voz.
1: Muy buenos días, Lorena.
0: Buen día.
1: Poco antes de las 7:30, Lorena, se suscitó un percance en las confluencias de la Machuchac con Primero de Mayo. Por lo que ves en las fotos, el camión, sí, al parecer se voló el alto entre camellones y se llevó la moto. Pero afortunadamente el motociclista está bien, no le pasó nada. La moto, pues, bueno, pues, se ve dramático,
0: sí,
1: pero el muchacho no le pasó nada. No requirió ni la ambulancia.
0: Qué bueno.
1: Sí, se ve muy dramático porque aparatos, la moto quedó abajo del camión. Pero pues bendito Dios y sí, no le pasó nada. Solo fue el susto.
0: Imagínate.
1: Buenos días, Lorena. Así buenos como días, tú dices, manejen con precaución. Manejemos con precaución. Sí. Y acá estamos nosotros, ya sabes, tu amigo Pegaso, 1461. Buen día.
0: Buen día, Pegaso, 1461. Bueno, pues siempre es la recomendación de todos los días. No nos vamos a cansar de decirlos, de verdad. Maneje con precaución. No queremos que usted sea parte de las estadísticas, mucho menos de un accidente. Recuerde que después de un accidente grave, de verdad, ya nada es igual. Pues ahí está el llamado de el Sistema de Protección de Niñas y Niños y Adolescentes, SIPINA, en el estado de Quintana Roo. Y esto es importante también en el núcleo familiar, es que ya para que el niño deje de estar molestando el celular. El niño, ahora los niños y adolescentes tienen una habilidad en la tecnología, pero seamos responsables a la hora de checar qué están viendo nuestros hijos. Sabemos que sí, que los adolescentes, algún día fuimos adolescentes también, pero pues no teníamos tanta ventaja de la tecnología en los 80s y 90s, por supuesto. No había tanta tecnología. A partir del 2000 ya, ¿eh? Pero sí hay que ver qué están haciendo nuestros hijos. Seamos responsables, por favor. De verdad que sí. Vámonos con más mensajes. Gracias, de verdad. Excelente mitad de semana a todos. Excelente mitad de semana. Tengo por acá mensaje de voz. Vámonos con el mensaje de voz.
2: ¿Qué tal, Lorenita? Muy buenos días.
0: Buenos días.
2: Híjole, pues este Pegaso no sé qué accidente vio, porque la ambulancia ahí estaba todavía hasta hace un momento que se quitó. Ahí estaba la ambulancia. Dice que no requirió el servicio. La ambulancia ya estaba dando la atención al motociclista. Pero bueno, no tiene mucho que lleve pasaje allá. Uno a las 7:30 lleve pasaje y ahí seguía la ambulancia.
3: Esto es importante también.
2: Saludos, muy buenos días.
0: Saludos, muy buenos días. Bueno, pues alguien que nos pueda confirmar, porque me dice que pues sí está la, me comentan que está la ambulancia.

0: Sabemos que sí, las entradas aquí en el estado de Quintana Roo son a las 7 de la mañana. En la capital del estado, yo creo, no sé, el trayecto más largo puede ser 25 minutos, media hora, pero sabemos, Centenario, Insurgentes, Mashushak, Calzada Veracruz, dígame cuál otra, son las más transitadas en las mañanas, porque en el estado de Quintana Roo el horario de clases es a las 7 de la mañana. Entonces, por supuesto que tenemos que tener el hábito de la puntualidad, porque todos, esta parte norte, si no me equivoco, de la capital, pues ya es, somos muchas colonias a partir de la colonia del Bosque, imagínese usted. Entonces, por eso hay que salir con mucho tiempo. Por favor, maneje con precaución. A pesar de tener muy cerca, media hora diría yo que es a la salida, de aquí de la estación de Colonia del Bosque, de la estación de la radio donde está nuestra casa, ahora sí que laboral, es a la salida será 20, media hora. Digo, yo pregunto porque pues no tengo el hábito de ir hasta allá, ¿verdad? Pero los que sí recorren, que son ustedes los amigos taxistas, me pueden decir qué tan lejos estamos de un punto a otro, de Calderitas más o menos al centro, cuánto utilizamos de tiempo. Por eso es importante salir con mucho tiempo, manejar a la defensiva, manejar con precaución. Mensaje de voz.
1: Gracias. Ese pegajoso ni para reportero sirve. Elimínelo mejor, señora Lorena.
0: No. Aquí es, él mandó los mensajes y son bienvenidos. Si me ayudan ustedes, no, ¿quién soy yo para eliminar a alguien? No, para nada. Buen día, ayer el Reno dijo que no le resultaría un pasaje de Forjadores al Bosque por 30 o 35 pesos. Pero si fuese un solo pasaje en el trayecto estaría bien lo que dice. Solo que en el recorrido suben dos o tres o hasta cuatro pasajes, más por el mismo rumbo. Y de todas maneras le cobran 30 o 35 pesos a cada uno. Sí, eso sí es verdad, terminación 76. Eso siempre. Pues es que nosotros, la autoridad correspondiente, al no tener un aumento para ellos, pues se ven en la necesidad, con todo respeto, de hacerlo colectivo. Dos. Tres pasajes si es necesario, el que ya lleva en su auto y pues los que pueda levantar, y sí, ahí se convierte en 60 o 90 pesos el trayecto. Dice, el muchacho estaba acostado en una camilla amarilla, vestía sport roja y short negro. Muchas gracias, muchísimas gracias por la información. Sí, me dice, es que me mandan el video y me dice, accidente tempranero, sí. Dice, buenos días, Lore, la entrada es para las 7, pero pobres, les dan chance hasta las 7:30. En mi tiempo era las 7 en punto y no había tolerancia. Eso era educación. Aunque les des un aumento, nunca están contentos con nada. Saludos, Chel. No, y fíjate que yo estudié casi toda mi vida en Oaxaca, y nosotros la primaria allá en Oaxaca es a las 8 de la mañana, entramos a las 8 de la mañana allá en Oaxaca, la secundaria, la prepa y la universidad allá son a las 7 de la mañana, kinder 9 de la mañana, entonces sí, es diferente las entradas sobre todo, y sí, y eso sí tiene razón, Chel, no había tolerancia para nada. Sí, aquí me están mandando las fotos también. A ver qué nos dice, vamos a escuchar más bien el mensaje de voz.
2: Buen día, Lore, buen día. Fue antes de las 7 de la mañana antes, porque yo le tomé una foto a las 7 con un minuto.
0: Antes de las 7, Dios mío, por eso maneje con precaución. Vámonos con mensaje de voz. 983-83-238-85. Ocupen este espacio, es para usted. Vámonos con mensaje de voz.
3: Hola, Lorenita. Muy buenos días. Déjeme decirle a la gente, a veces el público no conoce realmente el trabajo en el taxi. Uh-huh. No siempre te topas otro pasaje de camino, Lorenita.
0: Ok.
3: Y hoy en día menos. A veces, como dice, te tiras de las Américas hasta Forjadores. Y te vas solo, con un

solo pasaje, no te sale nada de camino. Ya en estos tiempos es muy raro conseguir este pasaje. Entonces a veces por eso los compañeros dicen que no es redituable, pero pues ni modo, es la chamba y tenemos que darla. Y este, y otra cosa, qué necesidad de los motociclistas de andar como locos, sienten que traen una deportiva, cuando traen ahí una 110, que no frieguen.

0: 8:16 y tenemos una llamada telefónica. Muy buenos días, adelante con su comentario, por favor.
1: Buenos días.
0: Buenos días.
1: Buenos días a ti, al auditorio.
0: Gracias.
1: Bueno.
0: Adelante, por favor.
1: Sí. ¿Se escucha?
0: Sí, adelante, por favor.
1: Es con respecto a lo que acabo de comentar, con respecto a lo del pasaje. Sí se le cobra a las personas 4 pesos más, 3 pesos, 2 pesos más, pero sí. Es difícil la situación para los taxistas el día de hoy, porque tenemos competencias, tenemos a Uber, tenemos a Didi, tenemos los camiones encima. Es muy difícil sacar la liquidación, es muy difícil sacar lo de la gasolina. La liquidación son 230, 250 por turno de 8 horas. Estamos sacando en un turno 350 pesos de gasolina en 8 horas, más los 200, más 250 de liquidación a 230 según el modelo del carro. Es difícil sacar 600 pesos en 8 horas. Nos lo estamos pasando muy difícil. Es importante que el pasaje entienda que las tiradas de 25 pesos ahora son de 30. Okay. A forzadores, para que te salga, como taxista tienes que cobrar de 35 pesos para que salga, porque te va vacío, te va con un pasaje y regresa el vacío para atrás. La otra pregunta,
0: sí.
1: Quiero felicitar a nuestra gobernadora del estado, Mara Lezama, a nuestra presidenta municipal, Yanzuli Martínez,
0: por
1: ver bajar los recursos para preparar las rejillas pluviales que tanto falta le tiene a la ciudad. Ya la rejilla pluvial que se encuentra ya en la San Salvador con Nápoles ya está siendo reparada. Igual la de Luis Cabrera con Belice también ya la están reparando, ya está quedando bien.
0: Sí.
1: Y sucesivamente en varios puntos de la ciudad donde se inundaba había inundaciones, ya hicieron rejillas pluviales. Se le felicita y se le agradece a la gobernadora por que está bajando recursos federales para hacer la reparación de estas rejillas y rejillas nuevas. Muchas gracias, Lolita.
0: Al contrario, buenos días.
1: Gracias.
0: Nada más también para un poquito con la nota que el comentario que estaba diciendo don Emilio, hay que apurarse porque ya estamos en temporada de lluvia y siguen reparando, entonces no nos vaya a complicar el tráfico si de por sí nosotros somos 10 para llegar en punto, teletransportarnos. Aquí en la ciudad de Chetumal, de verdad, salimos muy, muy a tiempo por la cercanía, pero sí nos hace falta que aceleren el paso en todo lo que están haciendo, y qué bueno que se haga, pero hay que acelerar el paso porque ya estamos prácticamente en temporada de lluvias a unos días ya. De Pacto Obrero hasta Cerezo se tarda aproximadamente media hora a velocidad de 40 por hora. Gracias. Entonces, ese es el trayecto más largo dentro de nuestra ciudad capital. Pero por favor, hay que salir con precaución a tiempo, porque son las vías que tenemos nada más. Si no salen, busquen otro trabajo. No, es pura quejadera, dice por acá. Ok, Chel, gracias. Lore, buen día. Luego de te paras para intentar llevar el segundo pasaje y ponen su cara. ¿Les molesta que te pares a tratar de llevar otro? No, fíjese, bueno, no sé. Pero a mí me ha tocado en el trayecto de ser también el segundo pasaje. Llevan un pasaje y le digo, pues, ¡a Colonia del Bosque! y sí, la verdad que sí, viene otro pasaje. Voltea, obviamente, me imagino que le pregunte el amigo taxista a la persona que va. Y sí me ha tocado ser la segunda pasajera, ¿eh? De verdad que sí, obviamente, me imagino que ese, bueno, no me imagino, es el mismo trayecto, nada más me dice, me voy a desviar tantito, no hay problema, no, quiero llegar, he sido el segundo pasajero, también es, de repente voy en el taxi y sube otro pasajero, no pasa nada, para todos tiene que haber la bendición de Dios del trabajo. Para complementar lo que dice el compañero de entrada, no se debe de andar volando en ningún vehículo en la ciudad, y mucho menos pretender manejar una moto de pequeño cilindraje a altas velocidades y con maniobras que serían posibles con una moto deportiva que ya no tienen estabilidad, amigo. Terminación 31, déjate comento, es que híjole, de verdad, entendemos el trabajo, todos tenemos que llevar el dinero a casa de manera honrada, pero por favor no se arriesguen, porque se meten entre carros, no respetan su distancia. Bueno, es un caos. por favor, respeten los amigos que es, permítame tantito.

0: 8:22, permítame tantito, me voy a la llamada telefónica, ahorita regresamos con los mensajes. Muy buenos días, adelante con tu comentario.
1: Hola Lorenita, ¿qué tal? Muy buenos días.
0: Buenos días.
1: Mira, es con respecto a los motociclistas, ¿no? Uh-huh. Sabemos que pues Chetumal es una ciudad muy pequeña.
0: Sí, sí, sí.
1: Pero desafortunadamente los muchachitos ahorita, los chavitos que andan en moto, andan pero muy acelerados, están en el escape a su moto, todo el tiempo andan con ruido, andan sí, presumiendo sus motitos, ¿no?
0: Claro.
1: Pero pues no se dan cuenta de que exponen su vida, y no solo la de ellos, la de los demás.
0: Eso.
1: Afortunadamente este muchacho que tuvo este accidente en la mañana con el camión, uh-huh, pues se la pudo librar.
0: Sí, claro.
1: Pero imagínate una fractura de cadera,
0: no,
1: o una quebradura de fémur o tibia, peroné. ¿En qué condiciones va a quedar el muchacho?
0: Oye, Reno, ¿te acuerdas? Fíjate, eso fue un accidente de moto antes de las 7 de la mañana, pero vamos a hacer memoria, y desgraciadamente también fue un servicio de transporte público, un urbano, como se conoce, y esto fue en el Mercado Nuevo, no sé si te acuerdas.
1: Sí,
0: lamentablemente sí. La señora fallece después de ser atropellada por este servicio de transporte público, y te estoy hablando de hace como 10, 15 años, si no me equivoco.
1: Mira, yo desafortunadamente,
0: sí,
1: Lorenita, hace sí, años,
0: uh-huh,
1: no sé si tú te enteraste del niño de primaria que atravesó la calle y el camión de calderas le pasó encima.
0: Sí, sí, claro.
1: Desafortunadamente yo estaba en el lugar, uh-huh, estaba yo platicando con un señor porque yo antes me dedicaba a la jardinería.
0: Ajá.
1: Cuando lo mil dicho Villanueva me dio la oportunidad de trabajar en el municipio.
0: Ajá.
1: Entonces yo estaba por ese lado, cuando vi al niño que salió corriendo, al momento que se tropieza el camión no pudo frenar y le pasa la llanta encima en la cabeza al pobre niño.
0: Sí,
1: desafortunadamente se entera el papá trabajaba en Hotel Los Topos y la mamá pues vivía en la colonia Pacto Obrero.
0: Sí.
1: Ahí vivía la mamá y ya te imaginarás la crucis que hizo la mamá, el papá,
0: claro,
1: muy dolorosa. No vamos a echarle la culpa a los camioneros, porque hay ocasiones que, pues, también nosotros como pistas o como motociclistas excedemos los límites de velocidad, y cuando ya vemos el bulto frente a nosotros, no sabemos cómo reaccionar. Por más que nos sintamos lo mejor para manejar en el mundo, que creemos que no nos va a pasar nada, siempre hay alguien que se duerme, siempre hay alguien que se distrae, o se viene manejando en chancla, se le atora la chancla, y esos son factores. Y no reaccionas, Lore.
0: Sí, claro.
1: Sí supiste mi accidente que yo tuve, ¿verdad?
0: Sí, también.
1: Ese accidente que tuve, la señora se voló al alto, se montó contra mi taxi, me aporreó contra una casa, y afortunadamente acá tienes Reno todavía para mucho tiempo. Pero pues yo no lo vi, y dice la señora que ella tampoco me vio cuando ella fue la que se voló al alto, pero pues en fin, ¿verdad?
0: Sí, claro.
1: Qué bueno que el muchacho de la moto salió bien.
0: Sí.
1: Y la verdad, los reporteros que tienes son muy buenos. Lo que pasa es que este muchacho pasó cuando no había llegado la ambulancia.
0: La ambulancia, exactamente.
1: Es por eso se lo reportó, que no había llegado ambulancia, el chavo estaba bien. Pero pues, él sigue su camino como taxista, otros pasan y ya ven la ambulancia. No es que sea chismoso él, sino que pues pasó en el momento en que no estaba en la ambulancia.
0: Así
1: y tampoco
0: es.
1: Lo estoy defendiendo, ¿eh?
0: No.
1: Pero,
0: y se agradece. La verdad que ustedes son el pulso del tráfico.
1: Los ojos de la ciudad.
0: Exactamente. Ustedes son los que saben. Así que el tráfico, saben dónde pueden librar el tráfico, buscar alternativas para conducir, y de verdad con mucha precaución a todos los amigos taxistas. Gracias, Víctor.
1: Cuídate mucho. Lorenita, que tengas excelente día y felicitaciones.
0: Gracias, igualmente. Bueno, por acá tenemos mucho comentario. Muchísimas gracias. Permítame tantito, nos vamos con mensaje de voz. Voy a ir a la pausa a la media, Mensaje de voz.
2: Excelente día, Lorena.
0: Excelente día, amigo.
2: La verdad, yo difiero con el señor que acaba de hablar. Creo que Emilio se llama.
0: Así es.
2: Aquí no hay que agradecer a nadie, ni a la gobernadora, ni a la presidenta municipal.
0: Okay.
2: Simplemente están haciendo su trabajo. Y pues por hacer su trabajo se le va a agradecer. Difiero con eso. No estoy de acuerdo.
0: Okay.
2: Y ahora por lo del cobro de 35 de aforjadores. Pues yo creo que ya incrementó el salario mínimo. Y aquí, pues la verdad, hay un responsable nada más. Dejan al taxista con el usuario. Pues, y por eso hay conflictos. por no actualizar las tarifas. Y el responsable es el gobierno del estado, no hay otra. Aquí el problema del cobro de la tarifa, sí, se solucionaría. Ajá. Si el gobierno del estado hiciera su trabajo, cumpliera la ley a como marca. Pero pues veo que es letra muerta. 7 años y cobrando lo mismo. ¿Acaso el usuario cobra lo mismo de hace 7 años? Ningún usuario, ninguna persona cobra lo mismo de hace 7 años y quieren pagar lo mismo de hace 7 años. Es ilógico, ni la gasolina, ni los insumos.
0: Pero estamos de acuerdo, mira, yo soy una usuaria de taxi y creo que no me dejarán mentir, pues ahí están cuando se pide radio taxi, cuando tienen que salir a hacer diligencias o todo lo demás o el trayecto. No se cobra tampoco igual, amigo, porque uno está consciente de todo lo que tú estás comentando. No se cobra igual. Me perdonas, con todo respeto, Shakira, no se cobra igual, porque yo también soy una usuaria. Y es una realidad, todo ha subido. Que ustedes se vieron en la necesidad de ajustar un poquito, de ver cómo ayudarnos, tanto usuarios como ustedes, servidores, pues también es justo que tengan precisamente pues esa alza. De verdad que sí es justo, porque si la gasolina, las refacciones, y efectivamente también el salario subió, pero eso no quiere decir que a todos nos alcance, porque entre la medida que sube, Shakira, también sube, se encarece la vida. El tomate 60, la tortilla 30, entonces todo sube y de verdad todos quedamos igual. Trabajamos 8, 16 horas, amigo, y apenas sobrevivimos la gran mayoría de los mexicanos. Y quien me diga que quien quiera decir no es cierto, estás mintiendo, Lorena. 983-83-238-85. A mí lo que me sobra es dinero, no. Tenemos que rompernos el alma, la verdad, para llevar el sustento a la casa. Y ya no trabajamos las 8 horas. La verdad que no, buscamos, aunque sea la mitad de otro empleo, 4 horas para seguir subsistiendo, para seguir, A ver, me mandas mensaje de voz. Me voy a ir contigo, y porque tengo muchos mensajes. Gracias de verdad por la confianza. Mensaje de voz.
2: Sí, efectivamente. Excelente. Estoy completamente de acuerdo contigo, Lorenita. Caemos en el mismo punto. Si el gobierno del estado hiciera su trabajo y actualizara lo que es el tabulador, el usuario sabría. ¿Sabrías tú también cuánto pagarías? Tendríamos un tabulador a la vista actualizado. Entonces, el usuario sabe cuánto va a pagar y el taxista sabe cuánto va a cobrar. Y mira, se acabarían los conflictos. Es a lo que voy.
0: Eso sí.
2: No está haciendo su trabajo el gobierno del estado y la ley se la está pasando por el arco del triunfo. Bonito día, Lorenita.
0: Bonito día. Saludos, amigo. Bueno, pues esto es una controversia de hace años, pero de verdad que se está cobrando. Uno también como usuario sabe todos los incrementos, de verdad. Y ayer lo platicábamos, nos quedamos en la plática. Ante tanta competencia, pues uno tiene que reinventarse. De una u otra manera tenemos que llevar el sustento. Me preguntan aquí, antes de irme a la pausa, me voy a saltar este mensajito nada más. Mi pregunta es, ¿taxi o colectivo? ¿Debe cobrar menos al agarrar otro pasaje? No, porque es el trayecto, pienso yo. No digo que no soy taxista, amigo o amiga que me mandó el mensaje. No sé cuánto cobraría, ¿eh? Muy buena pregunta. Muy, muy buena pregunta. Déjeme ir a la pausa. Te regresamos, te lo prometo. Tenemos por acá corte comercial y tenemos que atender esta pausa comercial. 8:31 a.m. 983-83-238-85 para que te mandes tus mensajes, por supuesto. Te comuniques con nosotros. Es una línea que tenemos de lunes a viernes de 8 a 9 de la mañana. Pausa. Regresamos.
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10: 8 de la mañana con 33 minutos, tenemos una llamada. Muy buenos días, adelante por favor con su comentario.
11: Le comentaba, señorita Lore, que sí. El Parque Pascual Coral está en la colonia del Liste, que es la calle
12: Pedro
11: Sáenz de Baranda. Pues en algún momento vino las autoridades municipales y lo arreglaron y prendieron la luz, pero solamente 3 veces y ya. Ahora está muy oscuro, es una colonia que tiene muchos años y entonces queda totalmente oscuro todo el parque todos los días. Entonces hemos tratado de comunicarnos con el municipio sin éxito.
10: Ajá.
11: Y pues quiero saber a través de este medio.
10: Por supuesto que sí.
11: Seguro lo pueda escuchar el municipio para que nos ayude.
10: Por supuesto que sí, señor, porque somos un enlace y sabemos que nos están escuchando. Eso es una realidad. Tanto en la mañana como en la tarde tenemos esa oportunidad que la autoridad correspondiente nos escuche. ¿En qué colonia es, por favor? ¿Y hace cuánto tiempo tienen este detalle?
11: Hace más de 2 meses que, uh-huh. que no prenden todos los días y queda oscuro.
10: Ok. ¿Y qué colonia, señor?
11: Es colonia del Issste.
10: ¿Sí?
11: La primera etapa a una cuadra del Palacio de los Deportes.
10: Ah, ok. Sí, está retirado de los deportes. Perfecto. Bueno, pues ya tomé. Gracias.
11: Vive mucho. Es una colonia muy antigua.
10: Sí, claro.
11: Y vive mucho adulto mayor.
10: Sí, se necesita.
11: Es imposible.
10: Sí, claro.
11: Por
10: supuesto, hacemos ese llamado. Yo aquí ya tomé el reporte, lo pasamos también en la tarde para que pues hagamos más fuerte esta denuncia ciudadana. Que tenga excelente día, cuídese mucho, por favor.
11: Gracias
10: a usted, gracias por la confianza. Bueno, pues un llamado a la autoridad correspondiente, la verdad que sí. En el parque ahí en Pascual Coral, pues también las luminarias es necesario. Ya tomamos a ver si los datos. Ojalá servicios públicos municipales, ojalá. Sabemos que nos están escuchando ahí a Luis Mario, servicios públicos municipales, que en la colonia del Issste, primera etapa, pues sí hace falta las luminarias. Nos comentan ellos que hay mucho adulto mayor. Entonces, la verdad que hay que cuidarlos doblemente, por favor. 8 de la mañana con 36 minutos, seguimos con los mensajes. Tengo por acá notas, pero vámonos, que ustedes también son muy importante.
13: Teletransportarnos aquí en la ciudad. Buen día, Lorenita, buen día.
10: Buen día.
13: Dile a los taxistas que se dejen de cosas.
10: Ajá.
13: Que recojan a todos los pasajes, que nomás andan escogiendo pasajes y luego se quejan que no pueden sacar liquidación y gasolina. Se andan escogiendo pasajes. Prefiero dar vueltas, prefiero ir una tirada de ponerte a forja o de forja a pacto, que es segura, que estar dando vuelta en la misma colonia, gastas más gasolina por querer agarrar una tirada cerquita, es decir, de Prote a Soli, pero gastas más gasolina dando vueltas como trompo.
10: Okay.
13: Que se dejen de cosas y que dejen de estar subiéndole el precio también. Todos estamos al día, no solo ellos, todos estamos al día. Entonces, que no digan tonterías. Pónganse a trabajar flojos, a recoger pasajes, no andan escogiendo. Hay gente discapacitada igual que a veces necesitan y los ignoran, gente de la tercera edad.
10: Cierto.
13: Si es, también es una familia de tres personas, no los quieren levantar porque ocupan mucho espacio, así lo dicen cínicamente y luego andan llorando que no les alcanza. Pónganse a trabajar flojos. Y luego subes a un taxi y va por tu ruta y ni te pregunta y luego llevan al que subieron de segundo y después te llevan a ti. Y te quieren cobrar caro aparte. Luego dicen que Uber y que los otros. Pues no quieren hacer su chamba también, quieren estar escogiendo pasaje.
10: Bueno, pues ahí está el comentario. Están todos, lo que me alcance el tiempo, por favor, porque tratamos de sacar todos los mensajes. Gracias por la preferencia, gracias por la confianza. Mensaje de voz.
0: Hay usuarios que vienen, ahora sí que una pareja.
10: Sí.
0: Se sube la señora en la parte de atrás y el varón aquí en la parte delantera. Todavía se enojan cuando les trepa su otro pasaje en la parte trasera cuando él debe de ir acompañando a su mujer. Yo se las aplico, yo sí les trepo un macho ahí para que... Pues tiene que ir con su esposa aunque vengan peleando.
10: Bueno, ahí está el comentario. Lore, hoy entré a la... A ver... Entro a las 6:30 de la mañana, ok. Y 7:30 la avenida Machuchaqui, la avenida Centenario, los automovilistas, taxi, motos, agarran como pista estas avenidas, fácil, 80 kilómetros por hora, así. Yo tengo que llegar temprano a la radio y Dios mío, digo yo, Dios santo, por favor, acompáñalos. De verdad, que no se pongan en riesgo. Algo que pueda salir intempestivamente. Ya sea, porque también, déjeme le comento, usted lo sabe, hay animalitos callejeros, sale un perro de la nada, Dios nos agarre confesados. Bueno, taxis, motos, agarran como pista esas avenidas fácil a 80 kilómetros por hora. Ando transitando, chambeando y solo veo que parecen que van a buscar herencia. ¡Qué barbaridad! Y todo porque ya les ganó el tiempo, principalmente los particulares y motociclistas. Sí. Ahora sí que, por favor, a pesar de la cercanía, dice, a ver, mejoren sus servicios y nadie se quejaría en pagarles. Preferimos pagar un poco más en plataforma a los malos tratos, dice. Debemos de reinventarnos. Pero también hay en lo personal, pues, la verdad es que me ha tocado más buenos que malos. Sí me ha tocado uno que otro, también hay que reconocer, ¿verdad? Y bueno, dice uno, no pasa nada. A lo mejor tiene un mal rato, mal día. O saludas buenos días, ni los buenos días te dan a veces buenas tardes. No. Pero por eso hay que reinventarnos, hay que tener el... Ahora sí que pues todos necesitamos de todos, eso es una realidad. Mensaje de voz.
7: Bueno, Lorenita, dígame. Pues hablando precisamente de la tarifa, ayer casualmente,
10: sí.
7: Casualmente, una persona me pagó 20 pesos por un servicio. No le dije nada, absolutamente nada. 20 pesos, ¿ok? Lo que marca la tarifa mínima. Y este cuate estuvo en el sindicato, con eso te lo digo todo, estuvo metido con Argüelles. Y 20 pesos me pagó por el servicio. Híjole, digo, ni modo, creo que le hace falta más a él a mí. No digo que esté nadando en abundancia, pero claro. Pues no me voy a poner a discutir unos pesitos. Saludos Lorenita.
10: Nuevamente, amigo. Hay otro caso que también tenemos que nosotros como usuarios, de verdad, no sean malitos. Y lo digo porque siempre que uno toma servicio a algún lado, algún trayecto, no precisamente a la casa, diligencias, disculpe, tengo 50 pesos, ¿tendrá cambio? O tengo 100 pesos, ¿tendrá cambio? Porque nosotros, los usuarios, pensamos, no, pues sí, como le pasó al pobre muchacho hace como un mes, que le dieron a las 6 de la mañana un billete de 500 pesos, imagínese usted, por favor. Digo, de que hay usuarios, también hay usuarios. Mensaje de voz.
14: ¿Qué haces aquí, Shakira?
10: Bueno, pues comentando, Luis Hernández, aquí hay voz para todos, gracias. Dice, en Querétaro hay ese servicio de subir a más al carro, pero la tarifa cambia. Acá agarras el taxi primero y te llevan de último y te cobran la tarifa completa. Son trácalas. El de los taxis que hay, es que hay demasiados y siguen metiendo más. Chetumal ya está saturado y la ciudad es muy pequeña. Tienes toda la razón, Chel. Ya si nuestra ciudad es pequeña y aunado a la competencia de las plataformas, por supuesto. No, ya se lo vamos a cobrar, ¿eh? Lo primero de los taxis es que siempre, ojalá pudieran cambiar esa mentalidad, esa forma, sería muy bueno, y tienes toda la razón, porque hemos estado allí de hasta 10, 15 minutos, no voy para allá y se quejan de que no sale. El que es tranza con aumento, sin aumento, sale a robar, no a trabajar, me dicen por acá. Pero bueno, dice por acá, vámonos con más mensajes antes de... Entonces me quedo con las notas. Hola, buenos días, Lore. Si el usuario quisiera un servicio exclusivo, ahí tiene las opciones de radio taxi, incluso el servicio de aplicación. Esos son servicios exclusivos, efectivamente, pero ahí es donde está la competencia. Se los prometo que es más barato, nada más la U es más cara en el servicio, pero la otra no, ¿eh? Ahí está la competencia. No muy mal ese comentario de ese taxista. Por eso te pagan el servicio, dice por acá. Bueno, pero cada quien, amigo, aquí hay que respetar. Y si él dice que pues... Pero sí he visto de repente, porque a mí me ha tocado que han subido dos muchachas o una señora con sus dos hijos y van a... Y me dice, ¿se puede pasarse con gusto? Pues sí, es que tenemos que ser empáticos. No te quita nada que te subas adelante para que la familia... o las chicas o el chico pues pueda. Ahora sí, el muchacho pues agarra y no te dice nada el taxista y es una persona y sube de copiloto, no pasa nada también. Yo creo que nosotros también como usuarios, pero no voy a hablar por todos, la verdad que cada quien. Los taxistas que dicen que no hay pasaje, pues que se bajen del taxi, se vayan a otro trabajo, trabajen su semanita completa. No le dan nada de liquidación a nadie, pero muchos nada más andan paseando. Porque se ve que no traen pasaje. Y no te preguntan. Eso sí, fíjate. Eso, pero dicen ellos, nos comentan, ¿eh? Y quiero creer que van a un servicio. Eso sí. A un servicio. Ok, ahorita lo leo. Ahorita leo esto que nos están, dice, de tantos taxis, de una vez lo leemos para que nos alcance el tiempo, porque ya estamos sobre el tiempo. Y a ratito, en unos minutos más, Mira Deportiva también estará a las 9 de la mañana, entonces tenemos que salir con tiempo. De tantos taxis que había en la Plaza de las Américas, fue el único que quiso llevarlo, don Alex. Los demás ni caso le hicieron y algunos decían que no podían subirlo por la silla de ruedas, ya nos las habían comentado, o por falta de espacio en la cajuela. Eso nos comentaron, creo que ayer o antier, no me acuerdo. Muchas personas en silla de ruedas viven este tipo de discriminación todos los días. Incluso hay taxistas que hoy están en una silla de ruedas y saben perfectamente lo que se siente estar del otro lado. La intención de este comentario no es atacar a nadie, sino crear conciencia y pedir un poco más de empatía y de humanidad hacia quienes más lo necesitan. Y es que, ¿sabe qué? Para nosotros que estamos, como decimos, completitos, que estamos bien de salud, que podemos caminar, la visión para nosotros es diferente. Para ellos es las banquetas, las rampas, el tráfico, precisamente la movilidad. De verdad que sí, eso sí es cierto. Dice por acá que tengo más mensajes. Dice Lore, buenos días. Los taxistas quieren aumentar la tarifa y los carros, la mayoría están muy feos, la suspensión, llantas, todas lisas. Que los multen por andar llantas lisas y tomar cursos de vialidad. ¿Será? Yo he visto más carros más actuales, ¿eh? Escucha la mentalidad de ese taxista, cómo habló, que no debería ser taxista, dice. Pues es que cada quien, amigo, mira, para gustos colores. Esta nota, esta foto que me enviaron, terminación 55, muchas gracias. Y es que es eso. Es eso. Seamos empáticos, porque por eso siempre digo, después de un accidente grave ya nada es igual, de verdad, porque nos vamos del otro lado, de estar con la movilidad, de caminar a irte a una silla de ruedas, si bien te va, o perder la vida y dejar a una familia, hijos, no, de verdad que nosotros no tomamos conciencias como, digo, no quiero cambiarle la mentalidad a nadie. De verdad que no. Este es un espacio de noticia, pero permítame darle esa recomendación, por favor. De verdad que sí. Ocho de la mañana con 47 minutos. Nos vamos con la información, por supuesto. Nos vamos con la información. Personal operativo de la Secretaría de Seguridad Ciudadana, así como la Dirección de Tránsito del Estado, de la Secretaría Marina Armada de México, de la Secretaría de la Defensa Nacional, la de la Sedena, de la Guardia Nacional, llevó a cabo diversas actividades en el marco del programa Policía en tu Escuela, que también es importante esto. La Rufo Figueroa, en el municipio de Otompe Blanco, como primera dinámica, se implementó un dispositivo de seguridad vial. Ándale, estamos hablando de la vialidad, y eso empieza desde la escuela. En el que los elementos de tránsito controlan la vialidad en la entrada del plantel, brindando acompañamiento a las y a los alumnos a su ingreso, además de dar recomendaciones de una mejor cultura de manejo hacia los padres y conductores para evitar accidentes. Posteriormente se realizó el homenaje y los honores a la bandera, eso fue el lunes, si no me equivoco, en la que también participó la orquesta de la Secretaría. Al terminar, se llevaron a cabo algunas actividades lúdicas de educación vial dirigidas por los instructores de la Dirección de Tránsito Estatal. También se brindaron pláticas informativas contra la violencia de género, en las que participaron elementos del Grupo Especializado de Atención a la Violencia Familiar y de Género, GEAVIC, con el propósito de promover la prevención de la violencia, fomentar la cultura y la denuncia, también fortalecer la proximidad social y la confianza ciudadana. Como parte de esta jornada se tuvo la presentación del equipo K9, el cual realizó la demostración de ejercicios de obediencia, de técnicas de búsqueda y de detención de narcóticos, para dar a conocer las capacidades operativas de la unidad canina. Además, el área de prevención del delito realizó una plática orientada a fomentar la cultura de la prevención, la participación ciudadana y el fortalecimiento de los valores mediante la difusión de medidas de autocuidado y prevención de conductas de riesgo.

8:50 antes de la pausa, y es que tenemos más información. Ahorita nos vamos con los mensajes, por favor. Ayuntamiento de Otompe Blanco realiza trabajo de infraestructura pluvial, lo que les comentaba, pero hay que acelerar el paso y rehabilitación de pavimento en la colonia Forjadores, específicamente en la avenida Aarón Merino Fernández e Insurgentes. Una zona donde cada temporada de lluvia se registran encharcamientos que afectan la movilidad de las familias. La presidenta explicó que construyen dos colectores pluviales de 25 metros de profundidad, cada uno obras que permitirán que el agua fluya con mayor rapidez y disminuyan las afectaciones que durante años han enfrentado vecinos y automovilistas en ese punto. De manera paralela, realizaban trabajos de rehabilitación de pavimento en la zona. En total se intervendrán aproximadamente 800 metros cuadrados y se prevé que las labores concluyan alrededor de 10 días. Por favor, presidenta. La edil otonense pidió a la ciudadanía transitar con precaución, respetar la señalización y evitar retirar mallas o señalamientos de seguridad mientras concluyen estos trabajos, que forman parte de las acciones permanentes para mejorar la infraestructura urbana de nuestra capital. Pues que dicen que en 10 días pues van a terminar esta zona, ojalá, porque pues les comento, ya estamos a la vuelta de la esquina, prácticamente con la temporada de lluvias.

8:52, y es lo que no queremos y es lo que siempre tenemos que dar, los accidentes. Y aunque me digan, yo sé que voy ahora hablando de lo mismo, de verdad, hay que manejar con precaución. Y son ellos, son ustedes los que hacen el espacio. Tenemos que darle voz y voto en este espacio. no estamos ganando nada ni temporada electoral. Pero sí, gracias por el comentario, pero son ustedes los que nos hacen llegar toda la información. Y vamos por ahí, tenemos nota, la verdad que sí. Y esto es la que no quiere a veces dar uno, porque los accidentes están a la orden del día. Y es lo que pasa, con eso iniciamos. Bueno, vámonos con la información, y es que la falta de precaución y la imprudencia volvieron a ser los protagonistas de un percance vial, pues el conductor de un vehículo compacto tipo Chevy, quien no respetó su alto, provocó una colisión de las inmediaciones de la colonia Centro, dejando como resultado pues una persona lesionada y daños. De acuerdo con los datos recabados, los hechos se registraron cuando el automovilista, al llegar al cruzamiento de la avenida Francisco y Madero con Otompe Blanco, pues no respetó un alto total marcado en disco fijo. Esta negligencia provocó que impactara de lleno a una joven trabajadora de motoservicio, quien se desplazaba con preferencia de paso en su moto. Tras el impacto, la motociclista salió proyectada hacia el pavimento, terminando con diversos golpes leves y escoriaciones. Vecinos y transeúntes que presenciaron pues este accidente no dudaron en brindar el auxilio inicial a la mujer, mientras solicitaban la presencia de una ambulancia a través del número de emergencias 911. Minutos más tarde, paramédicos llegaron al sitio para valorar a la víctima y brindarle los servicios de primeros auxilios. Como resultado de este choque, dejó daños en el frente del vehículo Chevy, que resultó con la fascia delantera completamente desprendida de su base, mientras que la motocicleta pues presentó averías de consideración en su estructura. De acuerdo con las estimaciones preliminares en el lugar de los hechos, el monto de las pérdidas materiales fue de 5,000 pesos. Finalmente, elementos de tránsito llegaron al sitio y tras concluir con sus diligencias correspondientes, pues las autoridades señalaron al conductor del automóvil como el responsable de este percance por no respetar el señalamiento de alto.

0: 8:54, nos vamos a ir a la pausa. Regresamos con más.
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8:56, 8:56, dice por acá que la Fiscalía General del Estado de Quintana Roo desmintió, perdón, las versiones que circularon en redes sociales sobre el presunto hallazgo de restos óseos humanos en un área verde colindante con la carretera federal 307 en el tramo Cancún-Chetumal, tras el despliegue de peritos especializados de la representación social al sitio mencionado. Se realizó una inspección detallada y las diligencias correspondientes para determinar el origen de los restos localizados, con el fin de brindar certeza y tranquilidad a la ciudadanía ante los reportes difundidos de manera extraoficial. Luego de que los análisis técnicos efectuados en el lugar, las autoridades determinaron que los restos óseos pertenecen más bien a una fauna local, identificados específicamente piezas compatibles con costillas de un mamífero cuadrúpedo y húmeros de ave. Con este peritaje, la Fiscalía descartó categóricamente que se trate de una escena con restos de origen humano, poniendo fin a las especulaciones que habían generado inquietud entre los automovilistas y habitantes de la zona.

0: 8 de la mañana con 58 minutos ya, Dios mío. Permítame tantito, vámonos con mensaje de voz.
1: Lorenita, buen día.
0: Buen
1: día. Un comentario. La misma gente, aún así esté ocupada el taxi, te levanta la mano. No se diga que el taxista anda buscando, porque solita la gente levanta la mano. Así que no veo el porqué. Hay quejas de que el taxi parece combi, porque automáticamente usted, cuando agarra un taxi y el taxi avanza, creo que ha visto que sí, hay mucha gente parándolo. Aún así esté ocupado el taxi.
0: Sí, esa es una realidad, pero yo dije, a mí me ha tocado levantar también la mano y si el taxista pregunta y el pasajero dice, bueno, pues con muchísimo gusto. Por acá tengo más mensajes, por supuesto, permítame tantito, ahorita vamos con más mensajes. Espero nos alcance el tiempo, porque ya estamos sobre tiempo. Dice, buenos días, Lore. Te reporto dos pozos de absorción desfondados, uno en la calle 5 de Febrero con Reforma, esquina de la Escuela Primaria Luis Donaldo Colosio, Colonia Proterritorio, el otro en la calle Chablé, entre Primero de Mayo y 27 de Septiembre, Colonia Proterritorio. Por favor, le agradezco a quien corresponda. Pozo de absorción desfondado está en la calle 5 de Febrero y Reforma. Me mandan las fotos, las evidencias. Lo vamos a mandar en la tarde. En la tarde vamos a pedirle a Migue que nos haga el favor. Pozo de absorción desfondado en la calle Chablé, Primero de Mayo y 27 de Septiembre, con evidencias, esto es allá en la Colonia Proterritorio, pues ahí está el reporte, por supuesto. Dice, saludos, Lore, desde Campeche, escuchando tu noticiero. Se quejan del precio del taxi, te comento que aquí en Campeche, 50 pesos el tramo más cerca, en Mérida después son 100 pesos. Así que el taxi en Chetumal está muy barato y la gente se queja, pues solo chequen el precio de por aquí en Campeche y Mérida, no nada caro allá en Chetumal. Saludos a todos en Chetumal, gracias desde Campeche, muchísimas gracias, amigo. Ay, Dios mío, ¿qué hago? Porque estoy sobre tiempo. Dice al cuate que los taxistas somos flojos. Bueno, ¿qué le parece si... Si toma un carro, se ponga a trabajar 2 horas y que vea la situación, es fácil hablar sin hacer las cosas. Mejor analicen la situación, sube la cerveza, no dicen nada. Una pregunta para los que dicen que si no nos gusta la tarifa, que busquemos otro trabajo. Yo me pregunto, ¿acaso cuando el sueldo mínimo sube, no pelean igual por el aumento? Ahí no dicen nada, ahí no dicen lo mismo, ¿verdad? Saludos. Bueno, dice Lore, lo mismo pasa en la clínica del seguro, no les dan servicio a los que andan en sillas de rueda. Gracias a Dios estamos bien, pero no sabemos qué puede pasar. Qué tristeza. Gracias, mi humilde opinión. Sí, es que, ay, Dios mío, es que, no, ¿cómo hacer? De verdad, porque es empatía, porque a veces no nos pasa, porque a veces más que nada cuando tienes un familiar, no sé. Creo que cada quien, de verdad cada quien, eso es importante. Mensaje de voz.
2: Lorenita, a quien corresponda, Lorenita.
0: Dígame.
2: A ver si nos pueden echar la mano con la reparación de la cancha de fútbol que se encuentra sobre la calle Torcaza, allá a un costado de Plaza Las Américas, allá a un costadito. La reparación de la cancha está en pésimas condiciones, también hay bastante basura a los alrededores, y a ver si pueden reparar las luminarias de la misma cancha y las luminarias que están sobre la calle Torcaza. Queda muy oscuro y es paso de estudiantes, es paso de trabajadores.

0: 9:03. Bueno, pues hay un llamado correspondiente al... Así que a quien corresponda. Buenos días, te mando un cordial saludo desde Guatemala. Un abrazo fuerte, Lorenita, excelente programa. Gracias. A ver, ¿quién eres de Guatemala? Ah, Juan Quijano, cierto, Juan Quijano. Gracias, saludos entonces desde hasta Guatemala. Gracias. Dice por acá, Campeche son la petrolera, hay mucho dinero. No te creas, hay problemitas allá en Campeche también, en todos los lugares de Hueso y Navas. Yo tengo que despedirme, que tengan excelente mitad de semana ya. Nos vamos porque son 9:03 de la mañana. Que tengan excelente mitad de semana ya. Miércoles 13 de mayo de este 2026. Mañana tenemos una cita pendiente en punto de las 8 de la mañana, de 8 a 9. Ustedes hacen este espacio con los temas, con las notas que tenemos aquí. Muchísimas gracias por la preferencia. Muchas gracias por comunicarse con una servidora. Excelente mañana. Y continuamos con más a través del 97.7 de tu FM. Muchas gracias.
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0: 10 de la mañana con 2 minutos, 10 con 2. Bienvenidos a Joyas del Ayer en esta mañana de miércoles, mitad de semana ya 13 de mayo de este 2026. Muchas felicidades a los que están cumpliendo años o celebrando algo en especial.
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0: Teléfono en cabina 983-83-23885. Para que te comuniques con nosotros, para los mensajes de texto, WhatsApp y voz, 983-83-23885.

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1: Dice por acá, buen día, Lorenita, te escucha Manuel Rodríguez. Saludos, Manuelito Rodríguez. Ni el clavel ni la rosa de Leo Dan. De antemano, muchas gracias. Saludos cordiales. Por supuesto que sí. Saludos para ti, Manuelito Rodríguez. Y también para su tocayo, don Manuelito, que me pide por acá Camilo Sesto, cualquiera. Bueno, pues vamos a iniciar con Camilo Sesto, El amor de mi vida, y también Leo Dan, Ni el clavel ni la rosa. 10 de la mañana con 3 minutos.

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0: 10 de la mañana con 14 minutos, listo para acá. Muy buen día, Lorenita. Puedes poner, ¿será varón, será mujer de Los Ángeles Negros? Por favor, gracias. Por supuesto que sí, en un momentito más, en un momentito más, tenemos mensaje de voz.
1: Hola, amiga Lorenita. Hola, Lorenita. Bendecida mañana de miércolitros para ti, amiga, que seas de lo mejor. Un fuerte abrazo. Rato, bueno, siempre te escucho, pero no había mandado mensaje ni saludado, pero aquí estamos pendientes, siempre en sintonía de la mejor estación, Sol Stereo 97.7 FM. Lore, ¿me puedes poner una canción, por favor? La de José Luis Rodríguez, el Puma, dueño de ti, dueño de qué. Por favor, saludos, tu amigo Riquique, y ya nos vamos a la chamba. ¡Ay, calorcito!
0: Dueño de ti, dueño de qué. Dueño de nada. Ok, perfecto, José Luis, lo estoy apuntando, José Luis Rodríguez, va. Dice por acá que tenemos más mensajes. A ver, por acá, mensaje de voz.
2: Lorenita, buenos días. Una de Leonardo Fabio. Hoy corté una flor. Y si no hay, pues una de Piero, cualquiera.
0: Hoy corté una flor. Oh, ok, hoy corté una flor. De Leonardo Fabio. Ok, estoy apuntando, para programarlo, buscarlos. Dice por acá que tenemos más mensajes. Mensaje de voz. A ver, mensajito.
3: Hola, Lorenita, ¿qué tal? Muy buenos días. ¿Será que me puedes poner la canción de Payaso con José José, sin dar mucha molestia? Gracias y buen programa.
0: Ok, perfecto, ya está. Vámonos, vamos a buscar estos temas en un momentito más. Vámonos con Los Ángeles Negros y esto que se llama ¿Será varón? ¿Será mujer?
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10:39. Gracias. Andamos buscando los temas. Deme un poquito de tiempo, por favor, se lo suplico. Porque sí, son joyas del ayer, son temas que en un momento nos enamoraron. Entran todos los géneros, nada más que un poquito de paciencia, porque tengo mensajes. Dice por acá, a ver. Buenos días, una canción, por favor, de Los Hombres No Deben de Llorar. Lo canta King Clave. Gracias, bye bye. Sí, ya está King Clave. Los Hombres No Deben Llorar. Dice que tenemos más mensajes. Hola, buenos días, Lore. A ver, es que se atora. Que tengas un excelente día, please. Me complaces con esta canción de Grupo Liberación. ¿Quién me ha robado tu corazón? Tu corazón, por supuesto que sí. La de culpable soy yo también. En un momentito más, permítame tantito. Andamos buscando todos los temas. Por aquí también tengo un tema que me sugirieron hace un momento, la de Temerarios. Buscamos a Temerarios. Y llega con este tema, Ven Porque Te Necesito. Vámonos entonces con estos tres temas. Regresamos con más, nada más un poquito de paciencia para poder colocar todos los temas. Llega Liberación, ¿Quién Me Ha Robado Tu Corazón? Llega también Los Temerarios, Ven Porque Te Necesito. Y King Clave, Los Hombres No Deben Llorar. 10:40. 10:40.

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0: 55 minutos. Gallito ya está aquí con su, desde hace rato, con el mañanero. El café mañanero. Yo no puedo ahorita. No. ¿Puedo tomar café? Porque mira, es agua. Agua.
1: Café
0: aguado. No. ¿Ah? ¿Viciosa? No, del agua. Me quitaron por el doctor Ever y me quitó el café. Pero ya llevo un mes y medio sin casi, sí. Porque ando ahí media, ¿sabes? Ya no, y me encantan. Te juro que sufro. Estas son 20 tazas de agua. Bueno, vámonos antes porque ya está el gallito desde hace ratito aquí en cabina. Estamos chismeando. Dice, buen día, hermosa, un placer. Gracias. Ahí lo dejamos. Juguete caro. Que tengas un excelente día. Pues vámonos con los pasteles verdes y esto que es juguete caro.

0: 10 de la mañana con 59 minutos, cedemos el micrófono, cedemos espacio a nuestro compañero Héctor Valdés Maldonado, el gallito con su mañanero y el buen cotorreo, el desmorning que tiene aquí. Oye, que ya Ricky que sí se fue allá, está en Bacalar, ahorita te está escuchando, me imagino yo. Entonces, es que ese es su fan número uno, Ricky. Saludos a Ricky, que tengan excelente mañana, cuide. ¿Ah? Pero no, aquí nadie, somos ¿cómo se llama? Puro deportista aquí en cabina. Riquique, un saludo para ti, amigo. Que tengan un excelente día, cuídense mucho, los escuchamos mañana. Yo los dejo con el buen cotorreo. Con el buen cotorreo de Héctor Valdés Maldonado. Hasta mañana.
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8: Solo que para entrar a este programa.

0: Son las 11 de la mañana con 2 minutos, iniciando este espacio. Gracias a todas y todos los presentes en esta mitad de semana, miércoles, todos los 4-1. Están modulando los 400 sobre las 5-7. Abusados, abusados con el calor, no se vayan a desmayar en su unidad. Y luego les tengan que dar respiración de boca a boca por los demás compañeros, porque eso buscan algunos nada más, que les den respiración de boca a boca. Se están haciendo los desmayados. Pero es que está fuerte la calor. 31 grados Celsius a la sombra, 36 grados la sensación térmica. Está pero complicado, porque no puedo venir a trabajar. Truza aquí a la estación. Traer mi bata de animal print. Sin bata debería venir. Terciopelo. A ver, que aquí adentro sí hace frío. Una tercio. Terciopelas. El número es 83-83-238-85. Para tu mensaje, 983-83-238-85. ¿Dónde está Ricky? Que me dicen que ya llegó a Bacalar, se supone, pero me acaban de comentar que no es cierto, que es mentira, que se desvió hacia Santa Elena. Es que es mañoso, muchos mañosos. Apenas tenemos Belice aquí del otro lado. Enseguida. Ay, güey, es que necesito ir a comprar unas cositas. Y se cruzan por el enrejado. Cruzan por el enrejado, se van por la brecha. Llegan directo, directo. ¿Qué pasó?
1: Hola, Pellito Pío. Estaba ansioso que de la hora para que te podamos escuchar y nos eches tus bendiciones en el mañanero.
0: Es verdad, se me está olvidando. Les echo mis bendiciones. Es como siempre un placer, un honor. No vayas a confundir. Con mucho amor. A todos ustedes, mis bendiciones. Y se van acá. Fingen un golpe de calor para que les dé respiración, sobre todo los taxistas. Ay, se desmayé. Sóplale su cuello, sóplale su cuello. Sí, sí. Deja soplárselo, no chupárselo. Ya está chupando su cuello. Muy buen día, estimado Rooster. Saludos cordiales a todos los que laboran ahí en esa magnífica estación. A rola ochentera y sabrosita para inspirarse. Smooth Operator con Sade, ok. Ok, ahorita la buscamos. Sade Márquez de Sade. Me acordé del Marqués de Sade. Está fuerte lo que escribí el Marqués de Sade. ¿Qué pasó, Reno?
2: ¿Qué onda, Cruz Traza Mayor? ¿Cómo estás? Oye, ponme chiquita la rola de los Carquis. Ya no se usa peludo. Dale. Okay. Aquí andamos acompañándote. Ya sabes, no podemos dejar al Cruz Traza Mayor solito, porque si no, luego se desvía y también se va para Belice. Ya te vi por allá, gallito, en tu motito. Ya te vi por allá, ay, con tu chor cachetero. Ay. Y tu blusita ombliguera.
0: Sí me viste, Reno. Es verdad. Pero no llevaba blusita rosita. Era morada. No me dejen solo, por favor. No me dejen solo. Porque me ahorco mi cuello. Orca mi cuello, dice Gallito. Buenos días. No sabes dónde checan la próstata gratis. Me urge, pero me urge así grandemente que me chequen la próstata gratis. ¿Algún voluntario? Gracias, buen día. Hay una veterinaria aquí cerca. Te voy a pasar ahorita la dirección. Ahí, mira. Trabaja. Es un haitiano. El veterinario. Aguanta. Ahí te envío la dirección. Gallito, me está dando un golpe de calor. Manda a alguien para que me sople la nuca, porfis. ¿Eso quién, desgraciado? Nada más. Que le estén soplando. Es que a mí sí me da calor a veces, la neta. A mí sí me gusta que me soplen el cuello. Me gusta que sí que... Sí, el pescuezo. Sóplame el pescuezo porque tengo calor. Pero luego se pasan de lanza. Ya cuando se ponen... todos jariosos. No se vale, dije que me soples el pescuezo. No que te pases de lanza. Pero es que son mañosos.
1: Ahí con el doctor de dotes. Él te hace la prueba. Totalmente
0: quedará. ¿En dónde queda eso? Pregunta para pasarle el dato completo. ¿Dónde queda el doctor de dotes? ¿Cuál es su ubicación?
3: Vamos en la pista, el ambiente a levantar. 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
0: parar. Dice, buenos días, gallito. José sabe checar. Tomó un curso médico. Y lo hace gratis y garantizado. ¿Cómo va a garantizar? Si ve que no llega, te pone unas zapatillas altas para que estés más alto, para que te inclines bien, para checar al 100% la próstata. Y si no llega todavía, te pone un block. Súbete. Para que te pongas en la mayor comodidad posible. Lo checa gratis. Dice que quiere escuchar una canción ahí de los Joao. ¿A dónde vas, chiquilla? Ese doctor de dotes me parece que estuvo involucrado en un caso muy sonado, ¿verdad? De negligencia médica. Es que él decía que no debía usar anillos. Ya me acordé, hasta salió en el periódico. Decía, no, sin anillos, no, con anillos. Decía, no, ¿cómo, señor? Es sin anillo. No, con anillos. Y toma la que se lo ajusticiaron. Llegó la teniente errada. Y, vas para arriba. Vieron las patrullas, yo solo voy a la zona por mis truzas, lo que sea acá, quien le la que la parte del elefante trae un buen resorte.
3: Venga, mami, esas caderas, que bien las sabes
0: mañana. El elefante dice, no manches. Este ¿cómo se llama? Trompa de hormiga. Y dice que de elefante. Mi trompa de hormiga llena. A veces es cierto, manda evidencia.
3: Matraca para abajo, matraca para arriba. Echemos energía.
0: 83-83-238-85. Número en cabina.

que ahora sí, me enteré del chisme. Ya está un poquito confundido, pero... No vayan a empezar que el closet que sale. No, estoy confundido porque otra vez ya terminó el pulpo y la...

Y Gallo Maldonado, te escucho, Manuelito Rodríguez, el botecito. Con los hijos del pueblo, de antemano, muchas gracias. Saludos cordiales. Y hoy ganan las Chivas.

0: y esto es lo nuevo.
1: Tenemos los mejores temas musicales aquí en Sol Estéreo, Chento Mal. Si te gusta uno, si te gusta uno, si amas alguno, dímelo.
2: Y ahorita te lo pongo. Dice, acusado de negligencia médica por haber lastimado al reno.
1: Estoy protegiendo a la víctima, aunque ya haya pasado eso.

0: protegiendo a la víctima y lo menciona.
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0: te... ¿Por qué eres así? Nadie sabía que era el reno. Ya se habían olvidado. Es que señor, le decía. No puedo así. No, no, hasta con la esclava. No se quite ni su esclava, decía.
2: Es cierto, ese es el doctor que estuvo involucrado en esa 40. Pero el problema fue que le estaba diciendo, es que me lastima tu anillo. Pero le dice el doctor, no, no es mi anillo, es mi reloj.
0: Ahí está.
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0: No te excites, Juan. Yo no me llamo Juan, me llamo José. No, es que Juan soy yo.
4: Ayer encontré una flor que tenía un papel adentro. Ajá. Al revisarla tenía un mensaje y te lo voy a decir contento. Gallito, eres la luz de mis días y siempre te la pongo adentro. Y vámonos. ¡Ay! Bonito día, papá, bonito día, mi gallo. Hay calor, hay que chupar. Pero no conozco que andan ahí en la sabana.
0: Ricky, ¿cuánto tiempo te llevó crear ese poema? ¿Cuánto tiempo? Si así atendieras a tu mariachi, Ricky, que no te tendrían que estar golpeando 3 veces a la semana.
2: Ponme la rola de
5: Mr. Lava Lava.
2: Aleke, leke, bombastic. Ponme esa rola, porfa, la de Bombastic de Shaggy.
0: Shaggy. Ya está. Ricky King. Dice por aquí, gallito, gracias por las noticias de la próstata. Hay muchos voluntarios.
6: Gallito, ese 12 con trabajo le ponen un moquito de pavo y ya se siente ya grandote con su cuello de elefante. Un moquito de pavo. Ah, ya que estamos hablando de eso, gallito. Ya te llegaron tus boxes de esas con cuello de jirafa. Extra large. Ya tengo tus 4 boxers con cuello de jirafa. Puedes pasar a buscarla para que me las modele.
0: Con cuello de jirafa. De jirafa vieja. ¡Qué onda, carnalito! ¡Qué rollo! Está el buen Aarón. ¿Trajiste el chesco, Aarón? Ah, ahí está ya.
3: 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La cruda me va a matar. Pero me tomo todo el mar.
0: Chesco trajo, Aarón. Y dice, saludos, mi gallo, de parte del Tao Tao. Saludos, Tao Tao.
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0: Doctor. ¿Será que pueda ponerse esa pulsera punk de picos? Si no es mucha molestia.
7: Buenos días, mi gallineta. Gallineta, porque
0: ¿por qué?
7: Ya este horario es la hora de los puyules y cancalaces.
0: De los cancalaces.
7: Bueno, mayate, dijera.
0: ¿También?
7: Porque en estos horarios se alocan.
0: ¿Así?
7: Las lobas esas.
0: Las vuelvo locas todas.
7: Este, ahí para que me complazcas con una rolita de la mesa que más aplauda, por favor. Ahí para que toda la banda malandra se ponga a bailar.
0: Ok.
7: Y saludos para toda la raza camionera y trailera. Aquí andamos tendidos como bandidos.
0: A todos los camioneros y traileros. A los más machines. Por cierto, ¿dónde quedó el desgraciado de Curtis? Dice que me acordé. ¿Y Curtis? ¿Dónde quedó esa porquería? ¿Qué hubo, Rooster? ¿Qué pasó con mi canción? Ya me peinaste. Ahí va, ahí va, ahí va, ahí va. Hola, Lorenita, buen día. ¿Podrías poner cantares, por favor? Ya se fue Lorena. Voy a comprar unas tortas de Pocchuk. Ahorita regresa. 5 segundos. Tengo unas ideas muy fluidas. Y eso es que no fumo guarumbo como los taxistas. Eres muy creativo, Ricky. Que de verdad que eres muy creativo. ¿Será que me puedas hacer una manualidad? Ya que eres tan artístico.
8: Buen día, gallito. Saludos cordiales para los portables. El 294 y el 1095, el 929, 508, el cavernícola del 990, y en especial para mi funda, el 09, la loba de la sabana. Pone su rola de Go Pato para que se ponga a bailar a loca esa.
0: Tremenda.
8: Ella está lavando trastes ahí en Mártires.
0: Toma, la tremenda, la 40. Pura loba, boy.
3: Pero no dejo el aguardiente.
0: Por cierto, ya salió el cantante de Loba Boy. Ya salió el tambo, ya. Dice que anda aquí en Chetumal, abusados.
1: Hablando de puyules, pide mensaje más aplauda, dice, para que baile ella, para que los baile.
0: En la clima, me quiero sentir en la clima. Ay, Simón, sí es cierto, a las 11 empieza la hora del cangreburger y a las 2 la hora del marihuano. Ay, pa' todos. Ay, pa' todo. Pa' tu. Dice, pero tú eres Loreno Rey. Guay. Me sentí así en la comparsa gay. Loreno Rey. El rey gay. Guay. Es como Enrique que cuando fue el rey gay.
8: Machete. El 361.
0: Enrique, que fue rey gay del carnaval, si sabían. Si no sabían, les estoy informando. ¿Cuándo fue? En 2019, me parece.
8: Que le pasen el 5 al Saborín. Que si va a ir a ver al doctor de dotes, que le recuerde, por favor, que utilice el dedo meñique. Para que no haya 40, porque si utiliza el medio, va para hacer brocheta el Saborín, porfa.
0: Meñique, porque se deja su uña larga. La uñona. Ay, hasta se le abrió su ojo cuando la vio. Dale, dale, ¿qué? Dale. Dale un palazo al reno. Ah, no. Perdón, estoy leyendo mal. Dale media hora de programa a ese par para que puedan saludar a todos sus maridos. Libertad de expresión, si quieren saludar a sus mariachis, ¿qué voy a hacer? Para eso es este programa. Ahí está, toda la banda retroactivada.

0: Ya son las 11 con 29 minutos, 11:29. Sade. Ahí estuvo ese tema.
1: ¿Con saborcito?
0: Estaba suavecito, estaba suavecito. Y tengo más mensajes, recuerda 983-83-238-85, 983-83-238-85. La noche de ayer se logró avistar una nube con una forma un tanto extraña en céntricas calles de nuestra ciudad capital. Espectadores y curiosos afirman haber visto que de la propia nube se desprendía luz de colores, por lo que rápidamente pensaron en que pudieran ser alienígenas que estuvieran visitando nuestro planeta. El video quedó captado por una persona conocedora del tema paranormal y se encuentra en las redes sociales. Si usted lo quiere ver, ahí lo encontrará. Yo ya lo vi, ya vi ese video. Y la verdad es que, pues sí, se ve raro, bro. Así que diga que eran marcianos. Alienígenas, no creo.
2: Rayito, que este es el 4-1, tiene más mayates que una del Hidalgo. Por eso nunca tiene dinero y nunca lleva dinero a su casa, porque todos se lo van a pagar sus mayates. Ahí está, los presume.
0: Toda su casa se está cayendo, pero la de sus Miamis tiene que estar en óptimas condiciones. Hasta barda así, alta, repellada, bien pintadita. No. Las mejores condiciones.
3: Está celosa esa 12. Porque nadie lo quiere, nadie lo saluda. Ni su progenitora lo quiso. Y eso que no lo pudo abortar a tiempo. Ya se había amarrado.
0: Lo fueron a tirar a la sabana. Y ahí creció. Mitad hombre, mitad bagre. Esa rola me recuerda a las pelis de Golden. A las 12 p.m. A las 12 p.m. ¿Cómo a las 12 p.m.? A las 12 a.m. A las 12 p.m. Todos los morros esperando. No, empezaban desde las 11. Desde las 11. Cuenta la leyenda que con una que se llamaba Emanuel. ¿Qué pasó?
2: No sé por qué, gallo, pero esta rola, no sé, tengo la idea en la cabeza. Así que andas tú con el reno, corriendo sin trucita por toda así la orilla de la sabana. Corren, se abrazan, se agarran la mano, peluso. Así me lo imagino tú. Buena rola para los cancalaces.
0: Tienes imaginación, Riquique. Sí, eres artístico. Eres bastante artístico. Hazme una manualidad, Riquique. No sé si está así. Gallito, buen día. Puedes poner una canción que no esté tan orgasmal. Una de Benny y su grupo, porfa. Saludos, chido el cotorreo. Hombre, acá, Gallito. Ahora sí, mándame temprano mi petición, Gallito. Te saludo, Lobo Solitario, en el portal 597. Por favor, una canción de Baltimora. Woody Boogie. Antemano, gracias, Gallito. Que pases una bendecida. Mañana es miércoles. Ombligo de la semana, Gallito. Estoy aquí, bien a gusto. Bien, pero bien a gusto, sacando el miércoles adelante, porque la vida es un poco complicada, es difícil, hay vicisitudes, hay problemas. Cuando uno cae de repente también, ¿verdad?, en ciertas trivialidades de la vida, sí, se llega uno a veces dice, estoy aburrido. estoy deprimido.
1: Y por la noche le da fatiga, no se me...
0: Pero pues hay que sacar el día como de lugar, ¿no? Entonces vamos a tratar de sacar el miércoles adelante. ¿Qué pasó?
2: Bien que sabes el horario, desgraciado. Bien que sabes, lo tiré así como trampa, pero ya ves, bien que sabes.

0: Una porquería. Gallito, ¿me podrías explicar qué es un 4-1? ¿Normal o de banqueta? Sí, sí. Sí, se diferencian. Normal y de banqueta. Vamos a la pausa y regresamos con más música. Ahorita voy a programar unas rolitas que me han solicitado al 983-83-238-85.
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0: Muéveme el botecito, mami.
1: Muevan ustedes también. 4-1 de banqueta. Me está preguntando que qué es un 4-1. ¿Alguien puede explicar qué es un 4-1? Es que me impaciento.
2: Gallito ya nos vio Requique, ya nos vio, pero él estaba con su mayuyu también, pero pues no se quiso mostrar, pero pues ya ni modo, hay que cambiar de lugar, el corazón, pues, para que no nos estén soñando.
0: Maldito Requique, morboso, morboso, espión, muy fisgón Requique. Y mi rola de los Karki, aguanta, Reno, ahorita lo pongo.
3: Me paré y me fui para mi casa, en el medio de revolú, llegó el padre de la muchacha.
1: Dice, carnal, la banda está preguntando si vas a llegar el sábado para que te lleven tu empanada de chorizo con frijol, el último saco.
3: Y a huir.
1: No, a ver. No, que sea re bien tostado, por favor, re bien tostado, porque si no, no queda bien.
3: Claro, tonto.
1: Te vas a llevar todo el tiempo preparándolo, ¿verdad, Fofo?
4: Definición del 4-1 o 41. Dices ese ser de la persona que nació hombre. Macho, pecho peludo, lomo plateado, que finge ser en su domicilio lo que es para no ser descubierto su mujer. Cuando se encuentra con su compadre o con una persona de plataforma y se le hace agua la canoa.
1: Tremenda definición. Este chavo debería trabajar, de verdad, para Wikipedia. La vamos a postular. Bueno, la neta definición es así. Así mismamente dice por acá, Gallito. Puedes poner una rola de Macaco. Me olvidé de vivir. Gracias, saludo. Puedes poner la de Carol's Wish para todos los crustáceos. Me recuerda a la película de Bruce Lee y Chuck Norris. Bruce Lee y el Chuck Norris. Cuando se quita su ropa. Se arrancaba, ¿verdad? Se arrancaba su kimono. Su camisola, Chuck Norris. Solo quedaba en su pantaloncito de karate. Se le veía la tanga, ¿verdad?
5: Gallito, un 4-1 es como un reno, pero menos morboso. Porque los 4-1 no somos morbosos.
1: Menos morboso.
5: ¿Lo entendiste, papi?
1: Menos morboso y menos cotito.
3: Que estaba buena y que yo
1: tengo. No tanto.
3: Me he quitado el color. Me quitaron.
1: Exagera.
4: Cuando le arranca los pelos del pecho el Bruce Lee, el Chuck Norris.
1: Con sus caninos. Con su canino se lo arranca, ¿verdad? Así, con su colmillo. Pues no es el canino. Con el canino de atrás. Y atrás. Gallito, yo creía que 4-1 significaba taxista. Pues que lo dijo. En la definición, escuchaste al final. Mencionó algo de plataforma. Y ahí venía también, no lo menciona, pero ya se daba por facto lo que son los tacones. También. Saludos para allá en tu cabina, ahí estamos 23 en los 400. Buena onda, activada toda esa banda de la ola amarilla. Es que la neta está complicado chambear así con este solazo, carnal. El único que lo disfruta es el huehuenche. Ese huehuenche, condenado huehuenche. Híjole, mientras más calor haga, más afelpado se pone. Gallito, dile a Reno que te dé el número del secretario de Sucha para que les explique qué es 4-1.
3: Mira qué gustazo.
1: Ya estoy bien sudado. Estoy bien sudado, lo tengo. También entran los locutores en esta definición.
3: Se va y no vuelve.
0: también. La neta. Hay un montón. Hay una ahí de uñas rotas. ¿Dónde quedó Cesarín? Buenas tardes, Cesarín.
6: Muy buenas tardes, muy buenas tardes. Ya que están saludando a sus jotitos, unos saluditos para nuestro jotito, las 6:14, Ricardo Vázquez, a la chimoltrufia de sus tres mariachis, el Ricky Bebé, Casi Muerto Bebé y Barry Bebé. Ahí se le puedes poner su canción que le gusta mucho, el Biberón, quién sabe por qué.
0: ¿Quién sabe por qué? Y Casimiro Bebé. Puro bebé, Casimiro Bebé, ¿no?
7: Amigo, un tremendo maquinón, para decir que estaba en buena y que yo tenía de
0: todo. Siento que me escurre, gallito. Quitaron, ya no puedo más. Siento que me escurre. Por un gran sudor.
7: Doy un tracazo. Que por un gustazo.
0: Como quisiera estar ahí para gustazo, para ayudarte.
7: Por un gustazo.
0: Doy un tracazo. Mientras estoy aquí. Una chica, no puedo ir.
7: Alta sociedad.
0: A tu auxilio.
8: 4-1 significa rooster.
0: Maldito desgraciado. Vámonos con más música. Ya las últimas rolas.
9: DJ rápidamente.
0: ¿Cómo dice?
9: Que comience la fiesta.
10: Mesa.

No dije nada, no dije nada. Eliminado, por eso. Que chifle mucho. Y hoy juega las Chivas contra Cruz Azul. A ratito se van a dar de besos. Digo, se van a sacar la garra a ver quién es quién. Guadalajara versus Cruz Azul, hoy 9 p.m., hora del centro. Aquí a las 10 de la noche, ¿verdad? Entonces, al ratito ya se verá qué rollo, de qué cuero salen más correas. Mientras, vamos con esta rola, ya las últimas, porque 5 minutos nos separan de las 12 del mediodía. Ya casi acabamos este mañanero, Renito. Uy. Ya le pasaste rastrillo. No.

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0: señoras, señoritas, señoronas. Ya se acabó lo que se vendía. Esta riquique. Hermosa flor de elegido.
1: Uñas rotas, consejos e historias de amor.
0: Ay, Ricky.
2: Me dijo que era menor.
0: Pero ni te esfuerzas.
1: Que por un y para que no le sube el 28 al DX614, le mandamos a reponer a su clima, gallito, ¿cómo lo ves? Para que no le sube su 28 a Ricardo Vázquez.
0: Para que también me traiga bien fresco el 28.
2: Fuera coronel y me sacó un revólver.
0: Se pusieron bien contentas las Ignacias. Gallito, ¿cuántos años tiene esa niña que dicen que entre más aplausos te mando a la niña? Es como la edad de Arlet. No se llama Arlet, se llama Juanita. Me dijeron, ¿se llama Juanita? Se llama Juanita. No, que Arlet es un nombre artístico. El Pulpo ya dijo que porque la neta se portó bien, se portó a la altura, pues le va a regalar su nombre por todos esos años que le dio toda su existencia en los escenarios. Mesa, mesa, que más aplauda. Mesa, que más aplauda. Le mando al taxista.
2: Oh. La tipa salió preña y me la tuve que llevar.
0: ¿Alguien sabe dónde anda Max Steel? Pregunta. Hablando de la niña que van a mandar, ¿dónde anda Max Steel?
3: Hola, gallito. Te mando un saludo y un beso.
0: No, ya no.
3: En el Astel. Que tengas un lindo día de parte de tu gallinita.
0: Gracias, gallinita. Muchísimas gracias. Se estaba desaflojando una liga. Y gracias. Buenos días, gallito. Es cierto que eres mariconista. No, nada, mariconista, nada. Ya lo saben todos ustedes. Yo soy necaxista. Ya me voy. Me les voy. Ha sido un placer. Un gusto. El que me hayan acompañado. Cuídense mucho. Y aquí nos volvemos a escuchar al ratito en punto de las 2. Hay que se prende el Bison.
2: Se va contento. Su gusto muere. Se va y no vuelve. Nunca regresa. Se va contento.
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buenas tardes, ¿cómo están? Bienvenidas, bienvenidos todos a Informativo 13. Estamos arrancando la emisión de este miércoles, partiendo la semana, miércoles 13 de mayo del año 2026. Con el gusto de saludarles y darle la más cordial bienvenida a Informativo 13. Estamos ya en este día 13, santos de, miren nada más, de Fátima. Hoy es santos de Inés, hoy es santos de Andrés Pavía, el voz allá hasta ciudad de, hasta Cozumel, también para Fátima, allá en Cozumel, para Inés, para Gema y Magdalena. Hoy están de onomástico. Hoy se celebra el Día Mundial de la Gestión de Instalaciones. Es el Día Mundial del Entrenador de Fútbol. Es el Día Nacional del Niño Hospitalizado. Esto es lo que hoy estamos celebrando cuando son ya la 1:01. Bienvenidos, buenas tardes, yo soy Miguel Rodríguez García. En un momento estará con nosotros ya Lorenita López. En controles técnicos, Héctor El Gallo Maldonado. Listos para presentarles y darle a conocer a usted lo que hoy es noticia. Un 13 de mayo de 1942, un submarino alemán hunde el barco petrolero mexicano Potrero del Llano. Este hecho provocó la participación de México en la Segunda Guerra Mundial. El 13 de mayo de 1974 muere Jaime Torres Bodet, poeta, político y diplomático, quien fue secretario de Educación Pública entre 1943, 1946, 1958, 1964 y fue director de la UNESCO. Estas son las fechas importantes un día como hoy, 13 de mayo del año 2026.

0: Pues si usted está celebrando algo en especial, bienvenidos, felicidades, gracias. Ojalá y nos pueda acompañar. Está nuestra línea telefónica disponible y de igual manera es el número de WhatsApp. No hay ni para dónde irle. Es el 983-83-238-85. Ese es el número para las llamadas al aire. Y es el número para también mandarnos WhatsApp, que se está activando. De hecho, ya lo tengo aquí, me lo pasa mi hermano Héctor El Gallo Maldonado, para darle la cobertura especial y a usted darle a conocer lo que hoy es noticia. Son la 1:03.
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0: Vámonos al clima porque un canal de baja presión que se localiza al sureste del país y la afluencia de aire marítimo del Mar Caribe hacia la península de Yucatán estará originando sobre el estado de Quintana Roo cielo parcialmente nublado con incremento de nublados durante el transcurso del día. Lluvias con intervalos de chubascos acumulados de 5 a 25 milímetros con actividad eléctrica. Ambiente muy caluroso. Viento con rachas de 40 kilómetros por hora, principalmente sobre las zonas de costa. Para Otompe Blanco tendremos cielo parcialmente nublado, sin lluvias. Viento del sureste de 15 a 25 kilómetros por hora con rachas más fuertes. Temperatura máxima, según nos marca aquí el termómetro, 35 grados Celsius. La temperatura mínima para mañana será de 28. Sigue el termómetro subiendo la temperatura. 38 grados Celsius la sensación térmica, si es que no le pegamos a 40. Así está el tiempo. El clima en Quintana Roo estará marcado, decíamos, por altas temperaturas. Dicen que habrán lluvias aisladas y fuertes rachas de viento. Un canal de baja presión y aire marítimo del Caribe estará provocando un ambiente inestable durante gran parte del día. Se espera cielo parcialmente nublado, pero conforme avancen las horas, aumentará la nubosidad. Las autoridades pronostican chubascos de entre 5 a 25 milímetros acompañados de actividad eléctrica. El ambiente seguirá caluroso a muy caluroso en municipios del norte y sur del estado. Además, se prevén rachas de viento de hasta 40 kilómetros por hora. Las condiciones meteorológicas también afectarán al resto del sureste mexicano. El ingreso de humedad del Golfo de México y Mar Caribe estarán favoreciendo lluvias fuertes en varias entidades de la península de Yucatán. Mientras tanto, Chiapas estará enfrentando precipitaciones muy fuertes debido a la inestabilidad atmosférica y al ingreso de humedad del Océano Pacífico. En otros estados del país va a continuar la intensa ola de calor. El sistema frontal número 50 estará dejando de afectar al territorio nacional y su masa de aire frío estará perdiendo fuerza. Eso estará permitiendo un aumento gradual de temperaturas en el noroeste, centro y sureste de México durante los próximos días. Lo que genera el tiempo, el clima, con esta sensación térmica, decíamos, de hasta 38 y un panorama caluroso en todo nuestro país. Lorenita, buenas tardes.
2: Buenas tardes, bienvenidos. ¿Qué tal el calor? No, muy bien. Me quitaste mi entrada, me mandaste la tarde la escaleta, así que ahí está. Bueno, me quitó mi clima, bien enojado, porque dice que hay calor. Señor, sonríale a la vida.
0: Hay muchísimo calor,
2: ¿no? El calor no tiene nada que ver con... Bueno, eso sí, fíjate que el calor tiene que ver mucho con nuestra...
0: El humor,
2: la verdad que sí. Y tenga, de verdad que hidrátese, ese es chascarrillo, ¿eh? Pero estábamos imprimiendo la escaleta porque pues obviamente tenemos que andar corriendo. Pero fíjate que sí, ¿eh? Eso de repente que sí, el dolor de cabeza, esa, que la insolación, que el golpe de calor, tenga mucho cuidado, ropa ligera, hidrátese con lo que sea necesario, menos con alcohol, eso no, por favor, o sea, las bebidas embriagantes no, porque sí, qué calor hace, de verdad, de repente sí nos cambia el humor, sí. Uno anda con el calor, el clima ni nos ayuda en el carro, porque de verdad está muy fuerte, ¿eh?
0: Es más, colocas clima.
2: Muy fuerte.
0: Tienes que girar más la perilla.
2: Sí.
0: Para que enfríe de manera rápida.
2: Así es. Mira, como ahorita, mira. Cómo.
0: Saturado de calor. Bueno, ya estamos listos para llevarles lo que hoy es noticia. Decíamos en esta mitad de semana, ya miércoles 13.
2: Sí.
0: Qué barbaridad. Ya se fue el día de mayo. Ya nos estamos preparando para el día de papá y el día del maestro.
2: De los maestros y las maestras el viernes. ¿Será que va a haber clases? Como bonito fin de semana. Quincena, mira.
0: A ver.
2: Viernes, quincena.
0: No creo que haya clases.
2: ¿Será?
0: No creo.
2: Hay que nos avisen que no sean malos.
0: Le preguntamos a él de a ver si contesta, porque por eso es que...
2: El teléfono no funciona a veces.
0: Ay, ¿quién es? Ay, es el número rojo de Mike. No, mejor no le conteste.
2: Los números no deseados se llama, sí, sí. Los números no deseados. Entonces, a lo mejor y sí le van a festejar a los maestros.
0: Puede ser.
2: Cotorreo, sí le van a festejar.
0: Si es así, que lo hagan bien. Festéquenlo bien.
2: Sí, claro.
0: Hagan unas buenas pachangas como las que se hacían con antelación. Donde el maestro tenía una buena comida, donde habían buenos regalos. Yo me acuerdo de algunos de ellos.
2: Oye, qué sexenio, regalar un carrazo aquí en la capital.
0: Creo que fue el de Félix.
2: ¿Verdad que sí? Ah, entonces estoy...
0: El gato Félix.
2: Sí, él regaló un carrazo.
0: Un auto.
2: Un auto, de
0: pero
2: último.
0: Pero de formal prisión te vamos a regalar.
2: No, yo me acuerdo que no creo.
0: Te vamos a regalar un auto, pero un auto de formal prisión. Bueno, así están las cosas con los maestros, ojalá y...
2: Los festejen.
0: Se lo merece. Porque
2: sí, claro que sí.
0: Esta, de verdad, esta noble profesión, que no por unos pagan todos, sí son maestros que están casados con la profesión y hoy velan por la integridad, por el aprendizaje, por el alumno, acompañan en todo momento, hasta con los problemas que pasan las familias en la casa, y son, se vuelven hasta como padres en su momento para poder ayudar y hacer que el joven se despresurice con tantas cosas que hoy está viviendo.
2: Claro.
0: El maestro o la maestra. Ahí me tocó buenos maestros.
2: ¿No viste el maestro que estaba hablando, que subió en sus historias, en sus redes sociales, donde decía, bueno, es que no podemos reprobarlos, no podemos alzarle la voz, no podemos. Entonces dice el maestro, pues ¿para qué quiere maestro?
0: Las cosas hoy se viven de manera diferente. Bueno, sí es importante que también valoremos ese trabajo que hacen algunos maestros. Miren, que de repente aquí los que están aquí viven en la gloria. Estamos a 15 minutos de cualquier centro laboral, ¿no? 15, 20. Los que están en las rancherías, en las comunidades, que tienen que pasar, que tienen que cruzar ríos, que tienen que ir y salir desde muy temprano, plausible la labor.
2: Te puedo decir que los estados que tienen ese tipo de maestros, en esa época se llamaban rurales, ¿no?
0: Sí, comunidades rurales,
2: ¿no? Sí, no, y los maestros que también iban, y sí. Fíjate que es Guerrero, Chiapas y Oaxaca, en las comunidades, sobre todo Oaxaca, que tiene tantos municipios, pobres profesores que van hasta el cerro. Hasta la casita donde se perdió Tarzán.
0: Donde bajemos el cerro a tamborazos, ¿no?
2: Ahí mero, ahí nacimos nosotros. Entonces, sí, hay muchos profesores que de verdad, con una convicción, con una vocación que es bien importante, que todavía hay, aunque no lo creas, aunque la metodología de la enseñanza ha cambiado mucho, Miguel. Hay muchos maestros con vocación y ojalá, pues como dices tú, con justa razón se le festeje a los profesores y a las profesoras.
0: Y hoy ya cada vez son más jóvenes, ¿eh? ¿Te
2: sí,
0: das cuenta?
2: Maestras y maestros más jóvenes, maestros practicantes. Pues aquí tenemos a los maestros en bacalao.
0: Sí, claro, nos hemos tocado hasta en las redes, ¿no? Ay, que la maestra se vistió de Gatúbela.
2: ¡Qué Gatúbela! Sí, vi a esa maestra.
0: Sí, la viste, ¿no?
2: Sí, la vi.
0: Y hay maestros también apuestos, que obviamente también...
2: ¿El maestro Miel?
0: Levantan pasiones, ¿no?
2: Sí. Hay un maestro que es en las redes que se llama Maestro Miel, entonces...
0: De todo en la Villa del Señor.
2: Maestros jóvenes.
0: Sí, que hoy decíamos, también algunos están casados con esa profesión. De decir,
2: claro.
0: Primero los jóvenes, primero los niños y la educación, que hoy tiene que hacer un parteaguas dentro de este panorama que vivimos, porque quien no estudia, quien no aprende, lo pueden chamaquear, ¿eh? En cualquier momento. Por eso los libros son siempre el espíritu de poder aprender, saber.
2: El tesoro del saber.
0: Unos libros. ¿Te acuerdas que decíamos la vez pasada? ¿Cuántos libros? Yo me chuto uno quizás al año.
2: Igual yo.
0: Pero hay gente que sí, 3, 4 libros, que le encanta leer.
2: No. Sí, hay gente que sí.
0: Yo le preguntaba a un amigo, oye, ¿cuántos libros llevas? No, ya llevo 7.
2: Nazo.
0: Digo, sí. la saga de Harry Potter. No, acabara más pronto, dije, no puede ser.
2: No, está bien, sí. está bien.
0: Digo, el siguiente libro, sí, la saga de Harry Potter.
2: Al menos.
0: Bueno, pues al menos, ¿no? Se da el lujo de...
2: Así es.
0: De leer. Bueno, son la 1:12, vamos a iniciar, vamos a revisar si tenemos audios o si tenemos mensajes. Vamos a iniciar con la información del antivirus. Esta noticia que hoy a México le hace activar este cerco sanitario contra el antivirus. El Comité Nacional para la Vigilancia Epidemiológica emite un aviso preventivo por el brote del antivirus detectado en el crucero M. Jundius, que dejó

0: la saliva y las heces. Un brote internacional corresponde al antivirus de los Andes, considerado el único con evidencia de transmisión entre personas mediante contacto cercano y prolongado. La World Health Organization confirmó 10 casos relacionados con el crucero y aseguró que el riesgo global continúa siendo bajo, aunque mantienen vigilancia y cuarentena preventiva. No hay que bajar la guardia, porque si bien es cierto, uy, nada más de pensarlo, cuando bajamos la guardia con el coronavirus, ¿te acuerdas? Con la influenza, el virus, y empezó con todo, contaminación por todo el país. Estamos hablando de nuestro país nada más, ¿eh? Porque ya sabemos cómo lo vivimos a nivel global. Entonces, sí hay que estar muy al pendiente en torno a lo que nos digan los amigos de la Secretaría de Salud a nivel federal, en torno, porque van fluyendo las informaciones. El gobierno federal le transmite a cada uno de los estados y estamos en total sincronía para saber cómo va, cómo evoluciona, y ojalá de verdad digamos que empezamos a que ya uno en Colima, que luego uno en Durango, que uno en Baja California, y empieza el caos, empieza el temor y la pandemia del miedo a tomar todo el país. El antivirus. Tenga usted mucho cuidado. Son la 1:15. Déjenos ir a hacer nuestro primer bloque de comerciales y regresaremos. Lo que pasó en Morena hoy, bueno, le vamos a presentar las dos partes. Lo que dijo Ariadna Montiel Reyes, que van a enfilar toda la artillería contra Maru Campos. No hay para dónde irse, Lore. Todo parece ser que se alinea, va para Maru Campos y va contra Nuevo León. Dos estados, pues que no son de Morena.
1: Claro.
0: Entonces, ahí le vamos a platicar y le vamos a comentar al regresar qué es lo que está pasando.
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13:01 p.m. Continuamos con más información. Por supuesto, qué rico huele la cabina. Un café riquísimo, aunque usted no lo crea. Bueno, pues vámonos con la información. Morena enfila artillería contra Maru Campos. Dicen que van con todo. La dirigente nacional de Morena, Ariadna Montiel Reyes, anunció que impulsarán un juicio político contra la gobernadora de Chihuahua, María Eugenia Campos Galván. Morena acusa a Maru Campos de comprometer la estrategia de seguridad estatal y violar leyes mexicanas e internacionales tras el caso relacionado con agentes de la CIA en territorio mexicano. Durante una conferencia en Chihuahua, Ariadna Montiel afirmó que el gobierno estatal no participa en las mesas nacionales de seguridad, por lo que responsabilizó a la administración panista de la crisis en la entidad. La dirigente morenista aseguró que la cooperación entre México y Estados Unidos solo permite intercambio de información y no operaciones de agentes extranjeros dentro del territorio nacional.

0: Comité Ejecutivo Nacional ha determinado que en Chihuahua debemos mantener acciones de movilización para plantear también el juicio de desafuero hacia la gobernadora. Lo que aquí ha sucedido ha sido que se ha atropellado la soberanía nacional. Ya lo han expresado nuestros compañeros y compañeras legisladores y el alcalde. Lo que estamos planteando es que la seguridad de Chihuahua, lo hemos manifestado en días anteriores, es una responsabilidad de la gobernadora. Es una responsabilidad que se le confirió cuando tomó el cargo. Y también cuando tomó el cargo juró cumplir y hacer cumplir las leyes del Estado y de la Nación para desempeñar su cargo.
1: Miren nada más.
2: Sí.
1: Duro, directo y a la yugular. No van a esperar, de hecho, pareciera que es una indicación de alto nivel a no dejar títeres sin cabeza, literalmente hablando.
2: Pero fíjate, fíjate cómo es, ¿no? Las investigaciones de, con todo respeto, porque ahí está la información, usted puede encontrarlas en internet, en donde usted quiera, en la página que ustedes quieran. Pero ¿y qué dicen del huachicol fiscal?
1: Ah, no sé, qué callado.
2: A ver, ¿cuántos altos mandos están ahí involucrados? Porque ayer en la conferencia, antier, en la conferencia que le di, bueno, en la entrevista que le dio este elemento a un día, a un espacio de noticias en Argentina, ¿ya escuchaste todo lo que boqueó? Pues imagínate. Dice él que pues a él le hace cuenta que son chivos expiatorios porque hay mucho. Y lo que quiere él es asilo político, pues que le hable a Donald Trump y que si tiene pruebas, que las deje ir.
1: Bueno, no nos vayamos tan lejos.
2: Que las deje ir.
1: ¿Te acuerdas de Hernán Bermúdez Requena?
2: Sí, ¿no? sí.
1: El líder de la barredora.
2: Sí, señor, claro.
1: Ahí tienen metido en el altiplano. Y no se sabe, nadie sabe hasta ahora qué proceso sigue en torno a este personaje, que es un tema referente en cosas que deben de investigarse,
2: claro,
1: que deben de seguirse a fondo.
2: Claro, por supuesto. Pero bueno, que una gobernadora violación territorial,
1: muchas cosas que hoy decíamos, el ciudadano, pues ya no tan fácil se la compra. Bueno, esto es lo que está comentando entonces Ariana Montiel en torno a María Eugenia Campos Galván. Pero no están quietos,
2: no están quietos.
1: Están también buscando por todos los temas legales.
2: Ajá.
1: Irse contra Alejandro García Sepúlveda. Ustedes dirán, ¿quién es
2: ese?
1: Bueno, pues es Samuel García.
2: Sí.
1: El gobernador constitucional del estado de Nuevo León. También ya levantaron el hacha de guerra y lo van a investigar como ahora lo vamos a dar a conocer.
3: Buenas tardes a todas y todos. Como bien ha comentado nuestra presidenta del Comité Ejecutivo Estatal, integrantes del comité, senadores, diputados locales, nuestros alcaldes, alcaldesa, queremos refrendar y exigir que se profundicen las investigaciones de la FGR sobre los nuevos elementos, sobre los que se acumulan y, como dirían, más los que se acumulen más adelante, porque sí ha sido este gobierno primer lugar en frivolidades y en primeras piedras de obras que solo existen en la imaginación, y por tales razones, como lo ha expresado nuestra presidenta y en este momento nuestro alcalde, estamos preparando el juicio político, la solicitud de juicio político al gobernador por parte del pueblo de Nuevo León y sus verdaderos representantes populares que se encuentran aquí acompañándonos. Muchas gracias.
1: Ahí estás, o sea, van con todo, ¿eh? Juicio político. Oiga, ¿y los de ustedes?
2: ¿Y los demás?
1: ¿Y los de casa? ¿Qué pasó?
2: ¿Y qué pasó? ¿Dónde está? Dice que hay que barrer, como decía el antecesor.
1: Arriba para abajo.
2: Efectivamente, señor. Y hay mucha tela de donde cortar, ¿eh? Mucha tela de donde cortar. Las investigaciones, todo lo que se está viendo y viviendo de los nexos del sexenio pasado con el actual Y ojalá, fíjate, ojalá que se pueda trabajar, y eso sí es como una ciudadana cualquiera, se pueda trabajar conforme a derecho y con las evidencias, con las pruebas, con todo lo que se pueda dar, con los elementos para una buena investigación y un juicio, ¿por qué no? Con los elementos. Y me van a decir, Lorena, ¿en qué país vives?
1: La DEA ha advertido. Vamos a poner nombre y apellido.
2: Tras
1: el caso de Rocha Moya, el director de la DEA, Terrance Cole, dijo, hey, my friend, tranquilo, man. Tranquilo, Esto es solo el comienzo de lo que está por venir en México.
2: Dios
1: si
2: mío.
1: Ustedes siguen haciendo lo que hasta ahora han hecho en un gobierno que parece ser que está doblado, con las manos atadas y no quieren dar resultado. Ah, pero cuidado, no vaya a ser que seas contrario.
2: Claro,
1: ¿no?
2: Hablando de mal.
1: Ahí sí, pero el buen juez por su casa empieza.
2: Sí, señor. No necesita otro, y ahí estaría yo de acuerdo con la presidenta Claudia Sheinbaum Pardo, que no tiene por qué tomar en cuenta mi opinión, ¿verdad? Pero soy ciudadana, mexicana, por supuesto, votante también. Donde, carambas, pruebas, las tiene. Ejecútenla. Ahí están las pruebas. ¿Qué más necesita? ¿Qué necesita para que ella pueda tomar toda la rienda del país en estos casos más que nada? No estamos hablando más que de estos casos bastante fuertes, donde ha entrado otro país, donde dice, aquí tengo la información, pero ¿qué acaso tú no tienes también inteligencia aquí en el país? Digo, es una pregunta, como una ciudadana cualquiera.
1: Déjame, levanto el teléfono y le pregunto a Harford.
2: Ya te hizo entrevista, ya le hice entrevista. Cuando vuelva a tener conferencia de prensa,
1: cuando nos vuelva a invitar.
2: ¿Sabes qué? Hay una pregunta incómoda, a ver si te contesta.
1: ¿Qué pasó con lo de lo del tema del municipio y lo de fiscalización? Te piden que te regularices en Chetumal, pero nadie te dice que ganas con eso. Sí, lo comentábamos el día de ayer, esta nota que está fresca. Este repudio del ciudadano que hoy ve, pues, cómo poder hacerle para sobrevivir.
2: Sí.
1: Y hoy, lejos de ayuda, pues, el gobierno municipal dijo, machetazo, ¿no?
2: Ya no saben ni qué hacer.
1: Mike, lo que comentan los mentirosos morenarcos respecto a la valiente gobernadora de Chihuahua es una cortina. ¿Dónde decía esto? Esto es un complot. Esta es una cortina de humo. Para que no hablen del narcogobernador de Sinaloa, que es de Morena y es un delincuente señalado por los Estados Unidos. Las pruebas y los comentarios, bueno, son de nuestro público muy querido, que también forman parte, ¿no? De cada uno de los diferentes segmentos. Mi carocho, ya salió el carrito Olinia. ¿Será que lo vayan a vender en el... los carritos mexicanos, ¿te acuerdas? Que le estaba fabricando la
2: Sedena. ¿Hace dos años?
1: La Secretaría de la Defensa Nacional.
2: ¿A poco ya salieron? Sí,
1: son carros mexicanos.
2: Sí, que hace dos años empezaron el ensamble y todo, pero que salía más carito que todos los demás.
1: No creo que lo vayan a vender en Electra. Bueno, ya metimos el gol con el tema que traen ahí con el tío Rich.
2: No, pero puede hacer un convenio con algún chino.
1: Tío Rich, mira.
2: Así es. Mira, sí. Las dos.
1: ¿Cuál quieres, no?
2: Pero está pagando el tío Rich.
1: Sí, claro.
2: Desde todos los que le debemos a esa tienda, en pagos chiquitos.
1: Debo, no niego,
2: pago no tengo.
1: Son 1:30. Bueno, ¿qué está pasando en el puente Nichupté? Fíjate que, Lore, que a pesar de que hay un intenso operativo de vigilancia a lo largo de este puente, que recién abierto me preguntabas, fue la semana pasada.
2: Sí, te preguntaba.
1: Sí, a la circulación se han registrado accidentes y otras faltas al reglamento relacionado principalmente con este periodo de adaptación para la utilización de esta nueva vialidad. De hecho, nos habían quitado a personal de tránsito para ir a apoyar allá. De hecho, tuvimos la fortuna y gracias a quien de veras ha sido un referente en dar la cara. No como los demás funcionarios que se esconden y no contestan el teléfono y no quieren, ¿no? Efraín García Chávez, el director de tránsito, le dije, a ver, hermano, ¿cómo está ese tema de que se fueron a...? No, nos mandaron a capacitación 3 días a la banda de allá. ¿Por qué? Por lo del tema de... El famoso, la apertura del puente en Nichupté. Le digo, ¿se llevaron más de 10? No, fuimos como 3 nada más, incluyendo un servidor, porque dio la cara. Te digo, dio la cara. Y estamos en capacitación, pero luego nos regresamos. Se quedó mando en Chetumal, fulano de tal está con la guardia operativa y estamos laborando. No son 10, somos 3 incluido, para agilizar el tema de el puente de Yopte, que ha tenido accidentes y demás. Pero es el único. ¿Tú le marcas a los demás funcionarios?
2: Está en una reunión. Acaba de salir a hacer una diligencia.
1: Todo lo tiene que ver la vocera.
2: Sí, por favor.
1: Háblale. Si la vocera dice que sí, se la mandamos. Si la vocera dice que no, pues, ¿eso se da fin al gobierno? Así están, de verdad, así son las cosas.
2: Sí, sí, sí.
1: Por eso somos incómodos. Porque la neta.
2: ¿Por qué te mandan tu screen?
1: Por eso me mandan mi screen. Dice, de hecho, aquí estoy, en las puertas siempre están abiertas.
2: Claro, por supuesto.
1: Los dueños de Sol Estéreo han hecho esa dinámica de decir, bueno, abran las puertas, aquí estamos disponibles para cuando gusten.
2: Sí,
1: pero
2: claro,
1: pues tienen que mandar arriba, a ver, tú así vas ahí, tú no, ahí no, pero allá sí. Así se las gastan.
2: Sí.
1: Bueno, este periodo de adaptación que ha estado pasando allá en el puente, pues ha reportado choques entre vehículos antier, precisamente por la tarde. Y este caso, pues también enojó porque dos vehículos colisionaron. La persona condució una camioneta Jeep de color rojo que impactó en la parte de atrás. ¿Por qué? Porque todavía como que no hay el... dice ahí, hey, 60 kilómetros por hora. De hecho, la vigilancia de los accesos y salidas a todo el trayecto del puente se encuentra a cargo de la Secretaría de Seguridad Ciudadana, sin que se haya dado a conocer el número de patrullas, decíamos, y policías asignadas para esta labor. De aquí mandaron a unos cuantos. Estos accidentes se han registrado en los primeros días de operación de esta vialidad de 11.2 kilómetros de largo y fueron relacionados con la falta de familiarización, es lo que dicen, de los automóviles y ciclistas, además del desconocimiento de los cambios de carriles reversibles y reducción de carriles en algunos tramos. Bueno, pues no contento con ello, Lore.
2: Uh-huh.
1: Ahora, pues están viendo que algo hay que hacer para que la gente se familiarice.
2: Sí.
1: Pues están tratando, o van a echar a andar, Lore, en este puente, en Ichupté, carreras,
2: claro,
1: ciclismo y actividades recreativas.
2: Así es, y es que el puente en Ichupté no solamente busca convertirse en una de las obras de infraestructura más importante para la movilidad de Cancún, sino también en un nuevo espacio para el desarrollo de actividades deportivas, recreativas y de convivencia familiar en el Caribe mexicano, que tiene una vista de verdad increíble. Así lo dio a conocer el titular de la Comisión para la Juventud y el Deporte de Quintana Roo, Jacobo Arzate, quien informó que actualmente ya se afinan detalles para organizar diversos eventos deportivos sobre esta nueva vialidad una vez que entre en funcionamiento. El funcionario explicó que se encuentran trabajando en la planeación de convocatorias y estrategias para desarrollar competencias atléticas, ciclistas, que permiten aprovechar la magnitud y características del puente, considerado uno de los proyectos emblemáticos del estado. Mencionó que se están afinando los detalles de las convocatorias, se están buscando muchas carreras de runners que vayan como ciclistas, de acuerdo con lo expresado más bien por el funcionario estatal. La intención es que el puente Nichupté pueda albergar medios maratones, maratones completos y distintas dinámicas deportivas que permitan fomentar la activación física entre habitantes y, por supuesto, los visitantes.
1: Fíjate que eso...
2: Agarro mi bicla.
1: Puede ser un detonante, ¿eh?
2: Sí, claro.
1: ¿Imaginas todo el mundo corriendo o... ¿cómo se llama ese deporte? ¿Al caminata?
2: ¿Es caminata? Y el ciclismo también, ¿no? Dicen que también ciclismo.
1: Ciclismo.
2: También dicen ellos que va a haber.
1: Padrísimo.
2: No, y es que te juro, sí me enamoré de la me gustó mucho, no sé quién.
1: ¿La tomadería?
2: Sí, no sé quién lo haya hecho, compañero, pero qué felicidades, porque qué hermoso se veía el puente.
1: Ahora, en la tarde de ayer me mandaron una foto donde se ve el puente civil. Que es, ¿te acuerdas que estaba dañado? Entonces, no se ve la simetría perfecta, sino está así.
2: ¿En serio?
1: Quiero pensar que, bueno, los que saben, pues así debe ser, ¿no? Yo no sé,
2: yo tampoco. Arquitecta no soy, ingeniera tampoco.
1: Arquitectura sé lo que de astronauta, ¿no?
2: 0.0.
1: Sí, póngale 0, profesor. Entonces, en esa estaba así.
2: Sí.
1: Pero ya vi que abajo están los... está el reforzamiento.
2: Ah, están trabajando en los pilotos, no, pilotos, pilotes, ajá.
1: Entonces, yo quiero pensar que así... Por eso fue el tema de aquella vez que no lo abrieron.
2: No, pero la primera toma que hicieron, qué bello. Que no todo es así, muy bonito, la verdad que sí.
1: Dice el gallo que él quiere ir, pero caminan de noche, dice así.
2: En su bicla, vaya en su bicla o su baica.
1: En su baica. Ay, eso lo del puente, dice Jarocho. Ay, la gente no lo sabe cuidar. No saben saborear lo bueno. Ven lo bueno y luego se agandallan. Parece que abrió un lugar de hamburguesas o pollos, todos haciendo cola, ¿no? Para subir al puente. Ay, qué barbaridad. Jarocho, no solo tiene problemas el gobernador de Sinaloa, también la gobernadora de nuestro estado. Ah, bueno, pues eso. No, a ver, aquí le digo algo. Esta nota de había supuestamente, digo supuestamente, la habían puesto a nuestro gobierno dentro de la lista de la DEA. La gobernadora del estado salió a dar la cara, dio una declaración, y eso, si no recuerdo, fue la semana pasada, donde decía, a ver, aquí estoy, dio la cara mala, y dijo, a ver, aquí no es cierto. Hay muchas notas, ojo, que a veces la ciudadanía se engancha. Muchas notas que salen dentro de las redes. Lo importante es ver, seguir y estar al pendiente cuál es la evolución de... Ella se paró y dijo, ¿qué soy? Enfrentó a los medios, Mara. Dijo, no estoy siendo investigada. Esta no es la primera vez que se lo dicen.
2: Sí, claro.
1: Hace, creo que el año pasado.
2: El año pasado, sí.
1: Ella y su esposo también salieron en la nota y salió a decir, ¿no? Ahora sí que, como dijera Coletita, pruebas, ¿no?
2: Pruebas, exacto.
1: Pruebas. Que por cierto, qué hermosa se veía antier con ese vestido verde, así. ¿Cómo cambia, no? Como decía Lore, ¿cuál es tu frase? ¿Cómo cambia uno producida?
2: ¿Cómo? Así es, ¿cómo cambia uno producida? Yo imagínate que era natural, pero deja que tengamos ya las televisiones, cámaras, las cámaras.
1: 25K.
2: Luego el camerino ahí, el señor Miguel Rodríguez, enflusado. Ay, no, a mí no me manden así, porfa. No. Bueno. Qué flojera estarte buscando ropa todos los días. Mi camerino.
1: Ahora te voy a contar que cuando vayamos a la pausa, son las 1:37. A veces cuando. Ah, bueno. Juanito, Juan Juárez Maus, estuvo conmigo mucho tiempo.
2: Sí.
1: Era grabador del canal 19. Estaba Juan Juárez, estaba... ¿Quién estaba ahí? Bueno, en su momento estuvo Jimmy Palomo. Estuvo también... de la tropa Nuevo, ¿no? De los que hoy estamos en activo. Y cuando salía cuadro, dije, oye, ahorita te voy a comentar cómo. Hoy salías con saco y todo, ¿no? Te platico cómo es todo el asunto. Son la 1:38. Vámonos a la pausa. Enseguida estamos de regreso.
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0: 20 minutos nos separan después de la una, ¿eh? 20 minutos para que sean las 2 de la tarde. ¿Qué está pasando en Felipe Carrillo Puerto? Secuestrados, baleados, desaparecidos, gente mala. Y la presidenta ahí vive en opacidad. Ella, pues aparte, pues, tienen todo el power, ¿no? Pues,
1: claro.
0: Su pareja es la mandamos de Morena estatal. Pero algo está pasando en Felipe Carrillo Puerto. Hoy estamos escuchando notas y estamos viendo situaciones que probablemente se ocultaban. Hoy, gracias a la tecnología, se sabe todo. Baleados, decíamos, policías que se han enfrentado contra los malos. Y la Fiscalía General del Estado ha activado una ficha de búsqueda en agravio de Jacobo Cheve, quien fuera visto por última vez desde el pasado 6 de mayo, sin que hasta hoy se sepa de su paradero. Este hecho pone en alerta la cantidad de personas que desaparecen allá en Felipe Carrillo Puerto. Sacamos la cuenta y hay hasta el momento 21 denuncias de personas desaparecidas en Felipe Carrillo Puerto, donde antes no pasaba nada. Coincidencia, no lo sé. Llega el partido que hoy está en el poder y se asienta y empiezan a salir cosas. De acuerdo al documento, hace referencia de que los familiares del agraviado ya interpusieron esta denuncia ante la agencia del Ministerio Público y se activó la ficha de búsqueda marcada con el número 41-FDS-2026 en agravio de Jacobo Cheve, 38 años. La víctima, nos decían, presenta como silla particular un lunar en el labio inferior. Al momento de su desaparición vestía una playera de color rojo con el estampado de un caballo, bermuda de tela color negro y tenis. Para los familiares, los días que transcurren son de terrible agonía. Han solicitado a través de nuestros espacios informativos hacer y correr la voz también para que la ciudadanía, a través de las redes sociales, puedan en todo momento ayudar o ubicar a esta persona. Que decíamos, no es la primera. Hay 21 desaparecidos. 21 desaparecidos allá en Felipe Carrillo Puerto, donde decía antes
1: no pasaba nada.
0: La joya de la corona estaba tranquila. Hoy se ha activado temas de inseguridad, robo, asalto a mano armada, violencia, ejecuciones, estando quien hoy está en el poder, en Felipe Carrillo Puerto. Son la 1:45.

0: 3:01 p.m. mi coach, voy yo. Ya, vámonos con más información. Fíjate, me quedé pensando de que hay lugares, Miguel, que ya viven también con esas zozobras, saber que no nada más es el partido en el poder, sino que no puedes hacer absolutamente nada, que se sientan sus reales, algunos malos, para no decir los nombres, pero que toda la República Mexicana adolece de lo mismo, Miguel, la seguridad.
1: Recuérdate, que hace poco...
0: Me quedé pensando, creo, perdón.
1: A ver, déjame, si la mente no me traiciona, mataron a un elemento del grupo táctico Jaguar, que era integrante de la mesa para la construcción de la paz allá. Entonces sí ha habido últimamente en tema policíaco, pues reportes, ¿no? De secuestros, de enfrentamientos, ¿sí? Directo ya así, así cantado el pleito, ¿sí? Directo entre autoridad y seguridad pública. ¿Qué? Perdón, seguridad y los
0: delincuentes.
1: Los chicos malos, ¿no?
0: Los delincuentes. Bueno, vámonos con más información y vamos a cambiar de tema. Desde hace más de 30 días, una fuga de agua potable en una zona habitacional de la capital del estado se ha convertido en un problema cotidiano para decenas de familias. Lo que comenzó como una pequeña filtración, hoy es un flujo constante que se pierde día y noche mientras el sistema de drenaje está colapsando. Impide que el agua se escurra, generando encharcamientos, malos olores y riesgos sanitarios. Y lo más grave, según denuncian los vecinos, la Comisión de Agua Potable y Alcantarillado, CAPA, no ha atendido los reportes, a pesar de haber sido notificada en múltiples ocasiones. El agua que brota sin control proviene de una tubería principal, según identificaron los propios residentes tras revisar la zona. Se estima que se pierden diariamente entre 15 y 20 metros cúbicos de agua potable, recurso tratado y distribuido con inversión pública, en pleno momento en que varias colonias de nuestra capital enfrentan, obviamente, con estos calores, cortes programados y baja de presión en el suministro. Esta situación plantea una paradoja crítica. Mientras muchas familias deben almacenar agua para cubrir sus necesidades básicas, cientos de litros, pues se desperdician sin ninguna intervención oficial. Especialistas en servicios públicos señalan que esta falta de atención no es solo un problema de mantenimiento, sino de gestión y prioridades. Cuando una falla se desatiende por más de un mes, no es un retraso, es una omisión. CAPA tiene la obligación legal y social de garantizar el uso eficiente del agua y el funcionamiento del drenaje, y cuando no lo hace, afecta obviamente la calidad de vida de la población y desperdicia recursos que pertenecen a todos, indicó un experto en infraestructura hidráulica.
1: No hacen caso.
0: Ande pues.
1: Ahí está.
0: Es un experto.
1: Y no, sí, y tienen el conocimiento, porque ellos son los que están ahí cerca, ¿no? Siempre cuando se ponen en evidencia, es porque ellos están denunciando el tema. Aquí estamos, lo estamos viviendo. Pues ahí.
0: Sí, claro.
1: Hacer algo, Hugo Garza, que pueda pues hacer lo propio con su gente, porque lo están señalando. Y sí, cae en una opacidad cuando el gobierno te dice, pues dime lo que quieras, ¿no? Se me resbala. Me recuerda una, que le dices, yo ya voy de salida. Dice, lo que sea, ¿no? Así están las cosas con los amigos allá de Ecapa. Las autoridades del municipio de Otompe Blanco exhortaron a la ciudadanía a proteger a sus mascotas contra la rabia a través de la campaña permanente de vacunación antirrábica canina y felina en la capital. Funcionarios de la Dirección de Salud Municipal han informado que la vacunación estará activa estos 4 fines de semana, bueno, lo que resta ya, en el Centro de Atención Canina y Felina, que se ubica en Cerrada Flor de Pascua, entre Soberanis, entre Codorniz, en la Colonia del Sol. El horario de atención para la aplicación gratuita es desde las 9 de la mañana hasta las 2 de la tarde. Únicamente están laborando sábados y domingo. Entre semana, ni vaya, porque nomás no le van a hacer caso. Ha tenido buena respuesta a raíz de que han lanzado esta convocatoria, porque hasta el momento dicen que va más de 300 mascotas que han recibido dosis de vacunación antirrábica canina y felina en el primer fin de semana de la campaña antirrábica. Eric Alexander López Cruz, quien es el titular de la Dirección de Salud en el municipio, ha señalado que la campaña representa una acción importante para prevenir enfermedades y proteger tanto a los animales de compañía como a las familias, porque mantener al día la vacunación de las mascotas contribuye a la salud pública y al bienestar animal. La vacuna antirrábica generalmente protege a las mascotas durante un periodo de 1 año a 3, de acuerdo con la vacuna aplicada, pero las autoridades de salud recomiendan aplicar los refuerzos cada año.

0: solo para recordarles, Lorenita, es sábados y domingo de 9 de la mañana a 2 de la tarde. De 9 de la mañana a 2 de la tarde.
1: Por favor.
0: Esta campaña permanente de vacunación antirrábica. Totalmente gratuita, así que aprovechen.
1: Así es. Pues vámonos con más información, 3:01 p.m. antes de las de los mensajes, y es que el Congreso del Estado resalta cooperación bilateral con Estados Unidos. En el marco de la conmemoración del 250 aniversario de la independencia de los Estados Unidos de América, el diputado Renán Sánchez Tajonar destacó la importancia de mantener una agenda permanente de colaboración en temas estratégicos como seguridad, desarrollo económico, turismo y bienestar social. Durante el evento encabezado por el cónsul general Justin A. Thomas y la gobernadora Mara Lezama, se reunieron representantes diplomáticos, autoridades estatales, empresarios y diversos sectores sociales, consolidando un espacio de diálogo y fortalecimiento de relaciones bilaterales. El legislador subrayó que la cooperación entre Quintana Roo y Estados Unidos es clave para impulsar el turismo, la inversión y el intercambio cultural, lo que contribuye al desarrollo económico del Estado. Asimismo, reconoció el trabajo del gobierno estatal para consolidar vínculos internacionales que impulsen el crecimiento y la proyección de Quintana Roo.
0: Solamente 8 minutos para las 2, 8 para las 2. Con terminación 03, mi estimado Mario Gómez, ¿cómo estás? Buena tarde. Hola, me dice. Hola, mi buen jarocho. ¿Añoras que gobierne el PRIAN? Uy, ni Dios me libre. ¿No? El PRIAN. Dices que ahora hay mucha delincuencia en Felipe Carrillo Puerto y que antes no pasaba nada. ¿Debe de ser objetivo? No, creo que escucharon mal. Dije que pareciera que hoy, ¿sí?, se están dando a conocer más casos que antes no se sabían. ¿Por qué? Porque gracias a la tecnología hoy cualquiera tiene un teléfono, hay mayor diversidad de información. Es más rápido que hoy puedas decir, ya lo levantaron, ya lo ejecutaron.
1: Pues, ¿qué pasó con lo del muchacho este que sube, sí, que eran huesos?
0: O sea, humanos. Hay muchísimas cosas que hoy...
1: Claro, con la tecnología.
0: Ahora,
1: exacto.
0: Lo que comenté fue que pareciera que a raíz de que llegue el partido que hoy está, o la presidenta que hoy está, pues se ha generalizado. ¿Por qué? Porque Felipe Carrillo Puerto está sumido en un clima de zozobra y violencia, que hoy rompe esa tranquilidad de la zona maya, porque han habido bloqueos carreteros. ¿Qué más ha habido? Persecuciones.
1: Así es.
0: ¿Qué más ha habido? Privaciones ilegales de la, sí, libertad, persecuciones policíacas, operativos militares. Hecho que sí, hoy están evidenciando la fragilidad de la seguridad de Felipe Carrillo Puerto.
1: Así es.
0: Hoy. Anteriormente probablemente también la había, claro. Sí, también la había. Pero hoy se acrecenta.
1: Pero también fíjate que en eso de la tecnología también igual uno tiene que ser muy sigiloso, sí, con todo lo que uno ve, ¿eh? Porque realmente si se hace el trabajo de seguridad, si se hace el trabajo de investigación, si trabajan las autoridades, pero hace falta más compromiso, porque nadie está regresando a gobiernos anteriores, ¿no? Pero sí es que hemos visto que en toda la República Mexicana se ha acrecentado la violencia. Se han presentado los secuestros, sí. Hay lugares que son bastiones de cárteles, las palabras como son, de cárteles, y que los mismos habitantes dicen, mejor calladito nos vemos bonito, aquí a tal hora ya nos salimos. ¿Perdón? No sé si hace 30 años era lo mismo, no lo sé, no viví tampoco en ese lugar, pero lo que sí se sabe, lo que han dicho los mismos ciudadanos, es que pues está cambiando mucho, porque se hace falta más seguridad.
0: Buenas tardes. Tenemos una llamada antes de que me oiga con el mensaje. Buenas tardes, estamos al aire.
2: Bueno, muy amable, gracias. Oiga, nada más para informarle o hacer un comentario, que no es tanto el hecho de la tecnología que vamos conociendo las cosas. Recordemos muy bien que antes Felipe Carrillo Puerto, así como todo el estado, era muy tranquilo. Hablemos de Chetumal, muy tranquilo. Lo que pasa es que nada más llegó a gobierno Morena, y aquí también en nuestro estado, se disparó la violencia, mucho narcotráfico, aquí sobre la zona de Gallito, no es posible que haya retenes de narcotraficantes evitando que cruce la gente. Entonces, hablemos claro, esto, todo esto se debe a la presencia o gobierno de Morena. No hay más. No es tanto el PRI, no es tanto el PAN, que sí había violencia, pero no tanto como ahorita en estos tiempos. Eso es todo el comentario que quería hacer.
0: Comentario que apreciamos. Gracias. Muchísimas gracias. Gracias por el valor de la denuncia. Gracias por tomarnos en cuenta y también participar en esto que hoy estamos no evidenciando, porque sin duda alguna usted ya también lo ve, decíamos, en plataformas y demás. Que se ha incrementado, sí, claro, ahí lo dice la persona, ¿no? Cada quien en su momento pues tiene su punto de vista, claro, y es válido. Claro, lo que pueda suceder hoy en todos los municipios donde hoy padecemos inseguridad, atracos y demás. Nosotros no estamos exentos, también lo decía, ¿no? No estamos exentos. Buenas tardes. El que una persona sea buena o sea mala, estoy dándole lectura a todos los mensajes, no quita el dolor o la desesperación de saber su paradero. Pero esta persona estaba metido en asuntos ilícitos. Bueno, eso a mí no me corresponde. La autoridad es la que en su momento puede dirimir ese tema. Ya saben que cuando andas mal, mal terminas. Eso totalmente de acuerdo, ¿no? El que con lobos anda,
1: aullar aprende.
0: Muy bien. Ya en Carrillo, dice, ahora sí, aquí en Carrillo, muchos saludos a la gente de Carrillo, que sí nos está mandando saludos ahorita y a través del WhatsApp. Aquí en Carrillo están disfrutando de lo votado. Gracias, Mari Morena, vamos bien. Ya en Carrillo estamos avanzando, al menos ya tenemos delitos que solo habían en ciudades grandes. Uy, no, ojalá, no.
1: No, sarcasmo sería, sí. sarcasmo.
0: Ahora aquí a la vuelta de la esquina, pues cada rato tenemos un baleado. No. Eso es lo que no hay que acostumbrarse. Siempre lo digo, no somos medios informativos. Damos a conocer la nota, pero no estamos de acuerdo en que eso se generalice. Que pareciera que sea parte de la vida. Y efectivamente, Lore, no estábamos acostumbrados.
1: No, para nada.
0: Y tampoco queremos.
1: No. Yo creo que la única palabra es no. No acostumbrarnos a los delitos. No acostumbrarnos a que ya lo... Es que hay lugares. No. Hay cosas que pues obviamente se tienen que guardar en el sigilo, pero de la información, sobre todo en la parte norte de nuestra República Mexicana, donde lugares que dicen, ah, sí, pero pues ya no decimos nada, sí, sabemos quién vive ahí, que todo, pero nada. Y puede usted salir a la... Nos contaban, ¿no, Héctor, lo que nos contaron la otra vez? Y no, sí, pero aquí no se toma cerveza, pero de aquí no salen, pero aquí sino esto. Pero es Pueblo Mágico, sí, es Pueblo Mágico. Estamos hablando del norte de nuestro país, ¿eh? Y nos lo dijo una persona que Héctor y yo conocemos. Tú también lo conoces, luego te digo fuera del aire. ¿Quién es? No, es que nos decía, no compre tal, no salga a qué horas. Usted no puede salir. Dice, está bellísimo ese Pueblo Mágico, Lorena, Héctor, dice, pero están sentados los reales ahí.
0: ¿Sabes qué me recuerda ahora que estás tocando esa plática de antaño? Cuando llegamos a la capital hace mucho tiempo, ¿sí? Aquí a este bello, bellísimo estado,
1: que la aquí, capital la, preciosa.
0: Aquí han nacido mis hijos y de verdad nos sentimos muy, muy gratos de que sean quintanarruenses. Gente que, como yo, como tú, venimos de otros estados.
1: Sí, claro, por supuesto,
0: ¿no?
1: Por supuesto.
0: Me decía una persona en su momento, te vamos a mandar a Pueblo Quieto. Y yo decía, ¿qué es Pueblo Quieto? Era Chetumal.
1: ¿A poco?
0: Sí, así no, decía, sí. Porque no pasaba nada, era muy tranquilo.
1: Afortunadamente.
0: Se te vamos a mandar a Pueblo Quieto.
1: Pues no, fíjate, todavía somos tranquilos, aunque va a decir, Lorena, ¿en qué país vives? ¿En qué ciudad vives? Chetumal, Quintana Roo, capital del estado de Quintana Roo. Para muchos, aunque les duela, todavía es capital. Digo, va a seguir siendo porque sí está en la constitución política del gobierno del estado, pero del estado. Pero sí, yo siento que todavía sigue siendo tan bello Chetumal, que puede salir, no sé, es mi perspectiva. Sí. Siento que todavía tiene ese calor de provincia, que todavía podemos salir, que no sé, en lo personal
0: vida, saberla,
1: yo
0: gozar, vivir la vida
1: al estilo Chetumal, por supuesto. No sé. Cada quien tiene su opinión, pero siento que todavía sigue siendo muy tranquila nuestra Chetumal.
0: Lorenita, buenas tardes.
1: Buenas tardes.
0: Dice ese mensaje, pero dice nuestro gobierno que ya bajaron los índices y asesinatos en Quintana Roo, según el procurador.
1: Sí. Bueno. Teníamos la información la semana pasada que han bajado.
0: Ya nos vamos.
1: Ay, ¿en serio?
0: Por si no tienes nada que hacer en Bacalar a 10 horas de la noche, pues no salgas. Andan preguntando por qué te levantaron o dónde encontraron tirado el cuerpo. No, pues es...
1: ¿Será?
0: Ese es otro tema también, Bacalar es un lugar muy hermoso. Puedes salir.
1: Sí. Pues que...
0: Yo me acuerdo que cuando llegué a Chetumal hace mucho tiempo,
1: ajá,
0: dejaban mi bicicleta afuera.
1: Ajá.
0: Y ahí aparecía.
1: Sí, está fuera de hace 30 años.
0: Después de un tiempo por acá.
1: Ya no.
0: Ya no la dejes.
1: Yo conozco a alguien.
0: Un papel y sea, gracias.
1: Yo conozco a alguien que le robaron la motocicleta y hasta el sol de hoy no aparece.
0: Y aquí lo estoy viendo, nada más.
1: No estoy diciendo eso. Nada. Yo nada más conozco a alguien.
0: Pero ya nos vamos, Lorenita.
1: Ya. Que tengan
0: excelente
1: tarde.
0: Mañana, primero Dios, a esta hora, sí, en esta misma frecuencia.
1: Primeramente Dios.
0: Hermano, gracias, Héctor, el gallo
1: la Maldonado. La buena vibra.
0: Positiva.
1: Del gallo Maldonado.

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Son las 2:06, aquí en Sol Estéreo Chetumal. Estamos iniciando este espacio de principalmente reguecito. Buena onda para todos los que siguen conectados. Muchísimas gracias. En este miércolitros, muy soleado, día bastante ardiente. Está chocó. Hace calor. Bastante calorcito. Sabrosón aquí en el Caribe mexicano. Pero eso no impide que sigamos disfrutando de este hermoso miércoles. 33 grados Celsius a la sombra, 38 grados la sensación térmica. El número está activo para tu mensaje, 983-83-238-85. 983-83-238-85. Vibra positiva para toda mi gente. Que se prenda, que se prenda. De una vez. Vibra positiva para toda mi gente. Se prendió el Bison esta tarde de miércoles.

0: Buena onda para toda La Habana que va saludando por aquí. Me dice, buen día, Rooster Boy. Excelentes. Dice, excelentes, positive vibration, mi hermano. Hoy es cumple de mi sobrino Nayo. Complácelo con la rolita de Dulce Amor de Gondwana de antemano. Gracias, mi bro. Atentamente, Joel Oro. Con Joel Oro Marley. Felicidades a tu sobri, carnal.
1: Toda mi gente.
0: Bien. El Nayo.
1: Vibra positiva.
0: Digo, sobre, tu hermano. Sobrino Nayo. No es sobrino, sobrina. Ay, ya me pegó esto.
1: Escucha, mi princesa, quiero decir que.
0: Saludos al sobrino Nayo. Buena onda, buen oro. Ahorita buscamos esta rola de Gondwana, va, va que va, Dulce Amor.
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0: Hey, está bueno esa manta, bueno esto. 83-83-238-85.
2: Yo ando sacando el miércoles así bajo este intenso sol y el calorón que está haciendo, carnal. A ver si me puedes poner ahí Welcome to Jam Rock, porque últimamente no pones nada. ¿Quién sabe qué onda así?
0: Bien quejumbroso. Fofo, a ver, ¿cómo te quejas, Fofo? Te quejas más que mi mujer.

0: buenas tardes, gallito. Abre tu corazón un rato. Para que haya frío. Saludos a mi novia Susy, que la amo. Y hoy sí cociné para que no me pegue. Ponme la rolita de Mi Corazón de los Caligares, porfis. Gracias y saludos a ti también. Vibra positiva. Buenas, gallito. Con todo lo que dicen en la noticia, ya hasta miedo me da salir en la noche y que me violen. Y cuando denuncie, que no lo encuentre jamás y yo pierda las esperanzas de volverlo a ver. Tengo mucho miedo de enamorarme. ¿Qué pasó?
1: Hola, gallito. Un saludo a toda la marihuanada de taxistas que andan elaborando 400. Y si me puedes poner agua en el hoyo, porfa. De Bob Marley.
0: La favorita. Es la favorita del Bob. Agua en el hoyo.
2: Vibra positiva
0: para que refresque. Mi gente, que hace calar.
2: Vibra positiva para toda mi gente.
0: Ay.
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0: Puro chocopec.
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0: Puro chocopec. A ver, braga. ¿Qué pasó? Que no abre esto, no se abre. Déjate.
3: Dice la canción que piensa en vos y no puede pensar en Woody o en Angie.
0: Ya pegó.
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0: ¿Cómo se llama?
4: Gaito, buenas tardes. Oye, igual quiero una rola de Gondwana. La versión de Concrete Jungle les quedó padrísima. A ver si hay chance de que la escuchemos. Saludos, Gaito.
0: Saludos, carnal, saludos. Gaito dice mi pasaje. ¿Qué cuál es esa del agua en el hoyo? Hola, para que la escuchen. Saludos, bro. Saludotes. Buena onda. Toda la banda taxista. La ferrada en este miércoles.
2: Vibra positiva para toda mi gente.
0: Están resistiendo los embates de este tremendo calor.
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0: 983-83-238-85. Vamos a poner el primero de Gondwana.
2: Y yo.
0: Y ya después, ahora sí les pongo agua en el hoyo.

¡Ese amor con Juana! Hoy me estoy pidiendo a Pocho Pan. A Pocho Pan con Bubu. Ahorita vamos a buscar esa rola y la programamos. 983-83-23-8885. Número en cabina. Para tu mensaje, 983-83-23-8885. Hacemos una pausa. Regresamos con el gran Bob Marley. Esto es This Love, mejor conocida como el agua en el hoyo. ¡No te vayas! ¡Oye!

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0: Ya son las 2:27, 2:27 aquí en Sol Estéreo Chetumal. Sigo recibiendo tu mensaje, son 983-83-23-8-8-5. Ya tengo programada Welcome to Jam Rock de Damian Marley. Ahorita le vamos a dar play, aguanten, aguanten vara. Y dice, por acá no les den muchas alas a los 41, gallito, porque luego se les atasca la reversa. Ay, ay, ay. Y más que andan en 4, ¿verdad? En 4 por 4 algunos.
1: Vibra positiva para toda mi gente.
0: Aunque gaste más gasolina, me gusta andar en 4. Bola de 4-1. Saludos y bendiciones, Pedro Negro González. Son los dioses ocultos, gracias. Buenísima rola, Pedro. Saludotes, carnal. Así son, mañosos, desgraciados 4-1. Ten cuidado, Pedro. Hay mucho taxista así. Abusado, con tus colegas. Mucho mañoso. De hecho, aquí al lado de mí hay uno sentado. Ay, ay. ¿Qué pasó?
2: Buenos días, buenas tardes, carnal, buenas tardes. Estuvo chidísima la rola de Bob Marley. Se me hizo el agua del hoyo. ¿Cómo se llama?
0: La 82, 83, 38, 85. Ya encontré esa rola de Pocho Pan. No manches, qué recuerdos con esas rolitas. Eres bobo, por eso te parto el corazón, eres bobo. Está buena esa rola. Ahorita le damos play. Aguanta, hija, aguanta. ¿Qué pasó?
3: Hay mucho joto. Igual mucho mayate.
0: También. Bastante. Mucho mayate que mantener. Por eso algunos chambean arduamente 24/7, llueva, trueno, relampague o haya otra onda de calor.
1: Vibra positiva.
0: Tienen que salir a chambear. Ahora con más música. Ahí para el Fofo. Ese también es mañoso. Terror de los taxistas.

0: Le rompió el corazón, se lo dejó bien rajado. Pobrecito. ¿Qué pasó? Creo que la buscaré. Me retracto, ya la escuché. No manches, ya. Ya, ¿para qué entonces me la pides?
1: Vibra positiva para todos.
0: Desgraciado. Está moviendo el puerquecito. Positiva para a mi gente. Moviéndose.
1: Vibra positiva para
0: el siempre sucio. ¿Qué pasó?
2: Yo solo laboro de martes a domingo. Porque los lunes no trabajan los albañiles.
1: Maneje toda la noche.
0: El lunes de albañiles.
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0: Descanso.
3: Papachito, papachito. Papacito, que te botas cuando caminas como 4-1, gallito.
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0: Pero me quiere imitar. Se muere de ganas por imitarme. Como quisiera, pero no me sale. Gallito, no son gotitos. Lo que pasa es que con el calor los traiciona a la reversa de su vehículo. Tradiciones de reversa de vehículo. Y pues la verdad, anda todo sudado. Y hasta comezón le da en la carrocería. Gallito, puedes poner una rola de Macaco. Me olvidé de vivir. Gracias, saludo. Macaco. Acaba de escarbar en los buenos recuerdos con esa rola de ella, te rompió el corazón. De hecho, una tal Manuela me recordó.
1: Vibra positiva.
0: Manuela, ¿a quién no? Lo ha dañado la Manuela.
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0: Bien rompido. Así quedó.
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0: Ah, sí, al rato voy a la Chivas Cruz Azul. 9 p.m., hora del centro. Hoy van a quedar como pirámides. Los chivistas, dice aquí. Ay, ay, ay. ¿Cómo es eso? Empinado, dice. Gallo, ¿dónde anda, papirrín? Aunque solo iba una vez a la semana, pero lo extraño. Extraño a mi hombre. Papirrín, ¿estás chambeando? ¿Puedes ir a verlo? Llévale algo de comer. Igual te puedes bajar por Chesco rapidito aquí a la tienda que está allá por Barrio Bravo, porque es una baja. Allá por Barrio Bravo. Y los rolas. Sale. 983-83-238-85. Levante la mano. Levante la mano. ¿Quién fue su primer amor que no fue Manuela? Este ya está drogado.
1: 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Siempre te hago caso, honesto.
0: Callito, estoy enojado con Riquique. Se fue a trabajar y no me besó. Y no me dio mi beso respectivo en la espalda. Soy el Max Steel, una rolita, grupo exterminador, las monjitas. Oye, Max Steel.
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0: ¿Dónde andabas? Y si se puede saber. Me dijeron que te fuiste a ver a no sé quién de otra estación y que te querías sentar hasta en sus piernas. Por favor.
1: Vibra positiva para toda mi gente.
0: Quiero que me haga la del ventríloco.
1: Para toda mi gente.
0: Mientras me haces tingiriringue.
4: Gallito, ¿qué tal? Muy buena tarde, asoleada, así, huele como a chicharrón. Pero bueno, pero veo puro gordito ahí caminando, gordito. ¿Será por eso?
0: Quemando.
4: No manches, el gallito acaba de comprar un tepache. Jesús, está bien adulterado. Ya veo elefantes rosas, maldito alcohol.
0: Esto lío de chicharrón, yo vuelo cuando salgo de aquí, puro marisco. Ya están descomponiendo con tanto calor.
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0: ¡Cochila! ¿Y dónde anda la Riquique? También, si se puede saber. No se ha reportado. Ni un mensajito ni nada. Ya mandó mensaje su 4-1 favorito. Y él, nada de nada.
1: Mi gente, vibra positiva para toda mi gente.
0: No ha contestado. Así no se puede, ¿verdad? Si te habla tu 4-1 y tú como Miami tienes que responder.
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0: Pero no, nada, no hay respuesta.
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0: Gallo, no dejes que ese,
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0: negro, ese gordo también se lo lleve.
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0: se lleve, papirrín.
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0: No se van ahí todos los 4-1s. Tantito quieren esa bola de cancalaces.

0: Mi razón de los Caligaris. A ver si aparece. Ya son las 2:47 minutos. 2:47. Casi me voy. Aquí está. Sí, de volada. Y después vamos a escuchar Los Dioses Ocultos. Con Caifanes.
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0: Ya son las 2:56, aquí es Sol Estéreo. Y dice que si Papirrín no regresa, una bola de 4-1 taxista amenaza con venir a manifestarse aquí afuera de la estación. Van a venir desnudos y se van a acostar boca abajo, uno sobre otro.
1: Vibra positiva para todos.
0: Queremos que regrese Papirrín. O amenazamos
1: vibra positiva
0: por manifestarnos en los próximos días.
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0: Debe ser su pirámide de la manifestación. Gallito, ¿no has sentido que en tu cabina huele a ajo?
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0: Yeah. Es que soy Héctor, me dicen Tito. Desgraciado. Maldito. Pero huélete, va a ver a qué hueles.
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0: a doler a mí. A mí toilet, agua de toilet. Despedir con el macaco. Se llama Me Olvidé de Vivir.
1: Positiva para toda mi gente.
0: Buena onda a todos. Vibra positiva, carnales. Chido cotorreo. La Netflix. Vámonos.

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Exactamente, exactamente, las 3 con 7 minutos, 3 de la tarde, 7 minutos. Despedimos al gallito Maldonado, que como siempre anda alborotando al gallinero a través del cuadrante del 97.7. Pues ya se va a descansar, se va a la hora de... a la hora más rica del día, al almuerzo. Buen provechito. Y para usted que está allí en casita, o en el trabajo, en la oficina, en el taller, o donde quiera que esté, allí en la chamba, allí en el jale, como le dicen algunos. Saludos cordiales en este momento, con la ayuda de la inteligencia artificial me estoy convirtiendo en mariposilla traviesa, no lo crea, me estoy convirtiendo en el chaparrín colorado, que tiene la bimba colorada, ahorita tengo todo el cuerpo colorado por la quemazón del sol. Ahora sí, estoy todo colorado, tengo los brazos colorados, las piernas coloradas, la frente colorado, todo en general, todo colorado. Ya lo saben, 983-983-83-238-85, a través del WhatsApp, a través de la línea directa, igual es el mismo número, está clonado, a través de la línea directa o a través del WhatsApp, así que mándame un WhatsApp, inmediatamente mándeme un WhatsApp en este miércoles. O el touch de la semana, el ombligo de la semana, en la cual ya lo soportaste. Si ya soportaste lunes, martes y ya casi te la libras en este miércoles, quiere decir que sí vas a alcanzar a llegar a terminar la semana. O sea, yo me refiero que ya aguantamos el tremendo calor. ¡Ay, ay, ay! Me siento como una empanada. Como una empanada frita. No, la verdad, afuera está el calor intenso. Pero ni modo, cuando yo nací me dijeron, te vamos a hacer guapo, pero pobre. O sea, así es, Diosito me hizo guapo pero pobre, y tenemos que desquitar el salario. No importa que sea salario mínimo, pero hay que desquitarlo. 983, mi gente, 983-83-238-85. Hola, ¿qué tal? Mi chaparrín colorado, buenas tardes. Mi cuate José quiere escuchar Pese a quien le pese, de Vicente Fernández. Dice él que te quiere mucho. Que te quiere mucho. Como amigos nada más. No te alucines, mi chaparrín colorado. Dice el zapatero que cuando quieras, es mi George, te puede reparar o te puede hacer alguna chambita gratis, dice. Pero no es necesario, mi estimado José. Cuando yo llevo mis chanclas, muy pocas veces he llevado a reparar. Y lo que yo tengo para reparar son, haciendo memoria, son tenis. Nada más una costuradita o una pegadita. Sí, es lo máximo que he llevado a reparar yo, haciendo memoria, son tenis, porque zapatos no, uso muy pocos zapatos, aunque, bueno, aunque sí tenemos algunos pares por allá, varios. Mi mujer sabe cuántos tengo. En realidad muchos pares. Hay que también colecciono tenis. Bueno, vamos a iniciar. A ver, ¿cuál me pediste? Una de Chente Fernández. Vamos a apuntarla por acá. Una de Vicente. Vicente Fernández. Excelente. Se llama la canción Pese a quien le pese. Ok. Excelente. 983-83-238-85. ¡Arre con la que barre! Estamos ya con la música de las gruperísimas. Aquí metiéndole toda la galleta, toda la ganancia. La chona se mueve. Arriba.
En esta tardecita de miércoles vamos a poner una canción en lo que siguen llegando los mensajitos. 983, recuerda, 983-83-238-85. Aquí llega Marco Antonio Solís, la venia bendita. Bienvenidos a las gruperísimas de Sol Estéreo.

0: Ya regresamos. Ya regresamos con más gruperísimas. Vamos a continuar. Vamos a continuar.
1: Y goza melodía.
0: Por acá, más mensajitos. 983-83-238-85. A ver, dice por acá. Buenas tardes, amigos. Saludos en cabina. Y a toda la bandera que anda sintonizando el cuadrante del 97.7 Sol Estéreo, la número uno, the number one. Ya vamos a cumplir medio siglo de transmisiones, ¿eh? Ya merito, cumplimos medio siglo. Por eso, pues, aunque muchos gallitos cacaraqueen por allá, tratando de hacer radio, quiero decirles que esta estación es, de las primeras. Ya casi medio siglo de transmisiones a través de el cuadrante de tu radio. Originalmente éramos XEWO, la banda juvenil. Ahora somos la onda musical del Caribe. Así es, casi medio siglo de transmisiones. Ok, dice, ¿qué onda aquí sintonizando el cuadrante, la número uno? Una rolita, porfa, de Julio Preciado, que solo estoy sin ti. Bueno, déjeme, por acá tomamos nota, Julio Preciado. ¿Cuál? Ah, que solo estoy sin ti. Ok, excelente. Dice George, el gallito ya se quitó su traje de mariposa y se fue volando. El gallito también se transforma, pero en su programa, dice, ¿no sabías? No he tenido la oportunidad de escuchar al gallito, pero sí, déjenme, prometo mañana escucharlo. A ver en qué se transforma el gallito. Se transforma en mariposa, dice. Mariposa, ¿no será que se transforma la que canta Jenny Rivera? ¿No será que se transforme en mariposa de barrio?

0: Mario. Nada, ya sabe, el gallito con todo cariño. Le mando un saludo al gallito Maldonado. Y está estrenando programa, está estrenando está alborotando el gallinero, el mañanero, dice. Buenas tardes, mi apreciado George. Aquí me mandan para el Rincón Poético. El buen Manuelito Rodríguez, que igual es fans número uno de esta estación. Dice, hay que aprender a dejar amistades que no sirven. Amores que no funcionan. Cosas que no aportan nada. Aprender a ser felices. Arriésgate por todo aquello que te hace feliz. Qué lindo es hablar y que te escuchen. Dar y recibir. Caer y que te levanten. Tener gente que de verdad te quiera. Que te quiera de verdad. Y que te quiera mucho. No le pides a la vida más de lo que das. Así de simple, atrévete hoy. Muy bien, muchísimas gracias, Manuelito Rodríguez, por tus palabras, aquí lo incluimos en el Rincón Poético de las gruperísimas. Si puedes, coloca este clásico de música de antaño, El Pastor, es de Miguel Aceves Mejía. De antemano, muchísimas gracias, te escucha Manuelito Rodríguez. Saludos cordiales allá en cabina, muchísimas gracias por tu buena vibra, Manuelito Rodríguez, El Pastor. Hay otra persona, hay un taxista que la pide. El Pastor me la pide mucho. Con Miguel Aceves Mejía, que es el mechón que canta. El mechón, tiene un mechón, bueno, tenía porque ya pasó a mejor vida. Sí, tenía un mechón, eso es lo que lo caracteriza. Bueno, tengo más mensajitos, muchos mensajes, pero bueno, también tengo musiquita para ustedes. Aquí está Chente Fernández, el ídolo del pueblo. Esto se llama Le Pese a Quien Le Pese.
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0: Ay, ay, ay, bueno, qué tiempos aquellos, qué tiempos aquellos. Por aquí me estaba contando un radioescucha, un fiel radioescucha, el Shakiras. Bueno, ahorita regresando, porque para no atrasarme, regresando del corte, les comento con dónde empezamos transmisiones hace ya bastantes años atrás. Dice, yo era mozuelo, tenía como 21 años, dice. Saludos al Shakiras que me dice, que me comenta. Yo viví por allá donde hicieron las primeras pruebas de transmisiones, allá por la 16 de septiembre con Carranza. A ver, permítame un segundo, por acá tengo más llamadas, más mensajes. Vámonos a la pausa comercial, exactamente las 3 de la tarde, 3 de la tarde con 27 minutos, es la hora exacta.
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0: Ay, ay, ay, tengo 20,000 mensajes por este lado. Vamos a ver qué tenemos por acá, DJ, rápidamente. Por acá voy a programar esta. Estaba, cuando vean que no es, cuando escuchen que estoy con la chona, es que estoy programando. Y bueno, ya la tengo ya lista. Aquí está Banda Recodo. Y a ver, Que Solo Estoy Sin Ti. A ver, ¿con qué me la pidieron? Con Julio Preciado. Acá. No. ¿Qué puedo hacer por ti? De Julio Preciado. ¿Será esta? Porque hay una que se llama Que Solo Estoy Sin Ti. De Recodo. Y ¿Qué Puedo Hacer Por Ti? De Julio Preciado. Bueno, yo creo que es esta. ¿Qué Puedo Hacer Por Ti? Julio Preciado y su banda Perla del Pacífico. Vamos a ver, 983-83-238-85. Tengo mensajitos.
1: Gallito.
0: A ver, se me cruzó este del gallito. Este es del programa anterior. Ok. Pero me marca a las 3:20, ¿será otro? Sí, este es de... es el otro programa. Buenas tardes, Georgie. ¿Puedes poner un rolón del maestro Gerardo Reyes, por favor? El tema, el libro abierto. Vamos a apuntarla, Gerardo Reyes, el libro abierto. Muy bien. Por favor, libro abierto. Saludos a mi Lupita hermosa que está allá en la chamba. Mándale saludos. Y a todos allá en cabina, bendiciones. Gracias. Órale, saludos a tu Lupita ahí en la chamba. Es que está chambeando duro y tupido. Vamos a ver qué nos dice el mensaje. El mensaje.
2: Buenas tardes, Jorginho. Buenas tardes. Feliz miércoles, ombligo de la semana. Ese soy yo. ¡Oh! El lobo solitario que te pide. La de Miguel Acés Mejía. El pastor, gracias y pon la esa complacencia. Que pases una bendecida tarde de miércoles, Jorginho.

0: soy yo, dice, siempre te la pido. Es lo que comentaba hace rato, es que ya me aclaró que es el lobo feroz, el que se comió a Caperucita y también se comió a todos los cochinitos, a los tres cochinitos juntos, y a Caperucita, y se comió a la abuelita, se comió a Pinocho, se comió a Blancanieves. Órale, saludos al lobo solitario, que siempre pide esa de el pastor. Además me la pidió hoy Manuelito Rodríguez, la vamos a poner, claro que sí, claro que yes. Saludos para el panadero más guapo, para Chencho, que de parte de su chalán Yair pone una canción de Jenny Rivera, Mariposa de Barrio. Gracias, Georgie. Gracias, Chaparrín Colorado. Jenny Rivera, Mariposa de Barrio. Ok, saludos al Chencho, el panadero más guapo, dice, es el más guapo de la región y de todos los panaderos de Chetumal. Muy buenas tardes, Chaparrín Colorado, ¿me puedes complacer con una canción de Pancho Barraza, la de Ignoraste Mis Lágrimas? Acá andamos correteando la chuleta, el bolillo y ¿cómo se llama? Y la mortadela. En el taxi 1181, gracias y excelente tarde. Y acuérdate del coche, nice. En la mañana, un taxista igual, que apenas lo logré ver así de reojo y me saludó. Andaba chambeando temprano. Hoy sí me levanté a la chamba, al perifoneo, tempranito, sí. Se me juntó hoy y mañana y pasado mañana. Hay chamba. Y sí, me dijo, Georgie, te estás haciendo pato, por no decir, te estás haciendo menso. Y no has dicho el grito oficial del cochinais. Saludos al 1181. A ver, en lo que estoy aquí con el rollo, no apunté tu canción. Es de Pancho Barraza. Y se llama Ignoraste Mis Lágrimas. Correcto, correctísimo. Oh my God. Ya me llegaron otros mensajitos. Buenas tardes, Georgie. No importa que seas el Chaparrín Colorado o el Chilindrín Colorado, por favor, puedes ponerme la rola de Hoy Conocí a Tu Esposo, de Vicente Fernández. Gracias. Otra de Chente. Chente está arrasando. Chente Fernández. Se llama Conocí a Tu Esposo. Ok. Perfecto. Vamos a continuar. Ya está, se me gastó la saliva. Vamos a ver qué dice este mensajito. Yo no sé, hay muchos que me mandan mensaje y luego los borran. ¿Por qué? ¿Por qué hacen eso, chamacos? Déjenlo, lo que digan, lo que envíen en mensaje de audio, sosténganlo, déjenlo ahí. ¿Para qué lo borran? ¿Para qué lo borran? Yo digo, ¿para qué?
1: Un saludo para todos esos gruperísimos de la ciudad de Chetumal, Quintana Roo, México. Amigo, te escuchamos aquí en la colonia Adolfo López Mateos. Una complacencia, amigo, de Alejandro Fernández, Nube Viajera. Gracias y bendiciones para todos.

Ay, ay, ay. Hola, buenas tardes. Jorge Durán, ¿me puedes complacer con, si te alcanza el tiempo, con la canción de Sombras Nada Más? Sombras Nada Más. Acariciando mi espalda. Ya le cambié la letra. Sombras, ok. Sombras Nada Más. Es de Javier Solís. Ok. Por favor, dice, te escuchamos aquí en Payo. Payo Obispo. Payo Obispo Ley. ¿Quién me escucha allá? Don Chepe, igual. Saludos a Don Chepe. Allá en Payo Ley. Igual siempre, siempre nos sintoniza. Buenas tardes, mi chaparrín colorado. Por favor, una canción. Tu cama. Tu cama huele a ti, pero esa. Esa es reggaetón, chamacos. Ahorita estamos en las gruperísimas. Puras gruperísimas. Saludos al Shakiras, que me comentaba hace ratos que él vivió su infancia. Bueno, vivió parte de su vida allá por esa zona, es la zona centro de la ciudad. Bueno, fue la zona centro también. Allá por la 16 con Carranza. Por allá está cerca, aquí está el sistema quintanarroense de comunicación social. Por ahí vivía el Shakiras. Y dice, yo me acuerdo, mi George, que hace muchos años, sí, cierto, iniciaron transmisiones, pruebas. Sí, cierto, lo que comentas, que ya casi cumplen medio siglo. Escuchaba las transmisiones en un localcito bien pequeñito, que era como de 4x3. Allá en la Carranza, ahí muy cerquita donde está la gasolinera. Ahí empezaron transmisiones, efectivamente, por allá iniciamos. Sí, se transmitía pura música en inglés, yo me acuerdo. Igual me acuerdo de las transmisiones. Se pasaba mucha música en inglés. Y pura música, todo el día. Cuando iniciaron transmisiones allá en la Carranza. Con 16. Buenas tardes, mi chaparrín colorado. ¿Podrías poner una rola de Los Recoditos? El tema Mi Último Deseo. Saludos. Que pases un feliz y bendecido miércoles. Vamos a poner esta de Julio Preciado que me pidieron para, pues, para seguir con las gruperísimas. Esto se llama ¿Qué puedo hacer por ti?

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0: Exactamente, exactamente, las 3:48, qué rápido se está yendo, se nos está yendo como agua, como dijo Junior Clan, se nos está yendo como agua entre las manos. Ese es un título de una canción de Junior, porque la verdad, sí, muy rápido. Ese fui yo quien te gritó, chaparrín, hasta brincaste del susto. No, yo estoy curado de sustos. Ibas bien concentrado. Ibas bien concentrado en el volante. Sí, siempre me saludan. Les digo que a veces me rebasan o me emparejan y me dicen: Cochinais, George, Cochinais. Ahí les voy a hacer un Cochinais, ¿eh? Espero que no me censuren.
1: Me muero.
0: Ahí está, para todos los que pidieron Cochinais. Recuerda que pronto vendrá el campeonato local, luego lo haremos estatal y luego nacional. Primer campeonato del grito del Cochinais, así que estén pendientes. A ver quién se apunta para esta gesta. Porque yo quiero decirles que el Cochinais es un deporte, igual es un deporte. Primera canción y la chona. Luego lo vamos a pedir que lo inscriban en el talón de Juegos Olímpicos. Así es. No, en serio, el Cochinais es un deporte. Va a ser pronto, por decreto, un deporte nacional. Vamos a gestionar para que no los incluyan en los próximos Juegos Olímpicos. Chaparrón Colorado dice: ten mucho cuidado. Vamos a la de Vicente, dice Vicente Fernández: la ley del monte, te lo voy a agradecer. Bueno, otra que me pide el Bartolo, el que chambea. Bueno, no chambea solo, trabaja con su fiel. Nunca pierdes tu trote. Con su fiel, busca bailador, la gente el Bartolo Junior. Sí, pues ellos trabajan juntos. Pues me dice el zapatero, está llorando, dice. ¿Por qué está llorando? ¿Y qué le hiciste? Bueno, otra Vicente. Bueno, ya pusimos de Vicente. Ahorita nos vamos con Gerardo Reyes. Aquí está Gerardo Reyes. Esto se llama Libro Abierto.

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Y ya regresamos, mi gente, ya nos queda un minuto. Oh my God. Vamos a poner la última. Por acá estaba platicando con una personita. Bueno, déjeme programar rápidamente ya la última, ya para irnos, para despedir en esta ocasión las gruperísimas. Y bueno, a ver, déjeme revisar igual. Déjeme, a ver, vamos a programar esto de sombras. Sombras, nada más. Con esta nos vamos a despedir. Con sombras, nada más. Dice George, da el cochináis, pero el cochináis bebé. A mí me gusta el cochináis bebé. Bueno, ahí les va. Hoy. Es el cochináis bebé. Bueno, ya nos vamos, pero antes yo quiero mandarle un saludote de lo que estaba comentando hace ratos. Dice George, dice, yo trabajo en ese localcito que estabas comentando ahí en la Héroes con Carranza. Que bueno, haciendo un poquito de historia, ese localcito fue originalmente, pues ahí salió la señal de origen de esta estación, Sol Estéreo. También ese localcito fue una imprenta. Y dice, ahora en ese localcito hay una taquería, una pequeña taquería que tiene muchísimos años, desde 1974. Yo le quiero mandar un saludote a don Oscar. Dice, yo soy fiel radioescucha, George, yo no los cambio por nada. Yo desde que estoy acá en la chamba sintonizo Sol Estéreo y ya tiene muchos años que la sintonizo. Este local está desde 1974. Le mando un gran saludo a don Oscar Jiménez Ruiz. Que pues aquí estoy trabajando. Efectivamente, tienes toda la razón, mi George. Aquí se hicieron las primeras pruebas de la radio, lo que hoy es Sol Estéreo. Antes fue XEWO, la banda juvenil, pero inició precisamente allá en este lugar, desde 1974. Yo soy fiel radioescucha, te mando un gran saludo y gracias por esos gratos recuerdos. Le mando un saludo a su padre, a su papá. No me dijo el nombre, pero sí, ya lleva 85 años su papá. Le mando un gran saludo, un gran abrazo y qué bueno que están allá trabajando en ese localcito. Ese localcito existe, ¿eh? Existe. Es parte de la historia de Chetumal. Es parte de los orígenes de Sol Estéreo. Por eso lo comento con mucho cariño, con mucho gusto. Porque, pues, para que vean, mucha gente, muchísima gente nos sintoniza aquí en Chetumal. Y más los fieles radioescuchas que son de muchos, muchísimos años atrás. Dice, a ver, ¿cuándo me pasas a saludar, mi estimado Jorge Durán, aquí a este localcito que estaban mencionando? Localcito que fue los inicios de Sol Estéreo. Un gran saludo a don Oscar Jiménez Ruiz, que dice, yo llevo muchísimos años aquí, en este localcito. Al lado hay una casita de madera. Y aquí, el local no es propio, pero aquí rentamos. Ok, vamos a concluir, vamos a cerrar ya, porque ya se nos está pasando el tiempo y ya nos iremos a las más movidas. Gracias. Sombras nada más, con uno de los charros cantores más exitosos de México, Javier Solís.

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0: Y aquí escuchamos lo mejor de Arrow con esta fiesta caribeña, Caribbean Party, lo mejor de Arrow en las más movidas del 97.7. Vámonos a la pausa comercial, exactamente las 4:19. 4:19 es la hora exacta.
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0: Cuatro de la tarde, 20 minutos.

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Exactamente, las 5:06. Bienvenidos, bienvenidos a Variedades. 5:07 en este momento. ¡Momento, momento! La cosa es calmada. Vamos a iniciar con Variedades. Llegamos ya a esta hora de la tarde, horario vespertino. Y aquí te seguimos acompañando a través de Sol Estéreo 97.7, la onda musical del Caribe. En este momento abrimos líneas telefónicas 83-238-85 a través del WhatsApp. Estamos a la orden para el desorden. Estamos a la orden, recuerda, 983-238-85. Es un número así como clonado. No, es el mismo número. Es el mismo, ¿para qué le hacemos el cuento, no? Es el mismo número. Vamos a iniciar. Iniciamos las complacencias en Variedades. Ya lo saben, mi gente. 983, si quieres llamarnos directamente. 983-238-85 o a través de el WhatsApp oficial de los saludos. Coméntanos en dónde estás escuchando, en el trabajo, en casita, en la oficina, en el taller, donde quieran, en el lavadero. Si estás ruleteando por la ciudad, también con gusto. Con gusto te vamos a complacer en este horario. En la tarde, en las gruperísimas me quedaron muchas canciones pendientes, pero me pidieron bastantes canciones, pero bueno, esperemos si hoy esté tranquila la cosa. Aquí en Variedades, 983-238-85. ¿Cómo está el calorcito? ¿Cómo está el calorcito allá afuera? Como dice Jimmy, el de Jimmy y sus teclados, sale calor, sale calor, sale calor. Sí, porque, bueno, aquí está bastante agradable la temperatura, aquí en cabina, porque tenemos el clima, pero allá afuera, uy, uy, uy. Estaba notando una cuestión bastante interesante en la mañana que estábamos en el solazo, bueno, bajo el solazo, trabajando como todos los días. Estaba notando que ahora nos sale un poquito más caro, ¿no? Aparte de que la gasolina está por los cielos, ya no solamente ya no podremos invertir solo en la gasolina. También yo me bajé 4 veces a rehidratarme, en serio. 3 o 4. Como sí, entre 3 y 4 veces que porque tenemos que no solamente tenemos que gastar en gasolina, tenemos que gastar en las agüitas, en los granizados, en el agüita, en el rehidratante. La verdad, sí, el calor está cañón, está fuerte en el asunto, pero sí, me está saliendo más caro trabajar en la calle. No solamente invierto en gas, en la nafta, como dicen los argentinos, che boludos, vamos a gastar un poquito de nafta, che boludo. Así le dicen a la gasolina ya, allá en la Argentina. Pero pues ahora, pues no solo hay que gastar en la nafta, hay que pues estar hidratándonos, ¿no? Para no caer así. Para que no nos extinguemos como los dinosaurios. Y que nos suframos un golpe de calor. Vamos a iniciar. Ya tengo los mensajitos por este lado. 983, recuerda, 983-83-238-85. Mientras por acá empiezo pues a seleccionar, a anotar tus temas. Vamos a escuchar. Este tema es un cover, Hijo de la Luna, Hijo de la Luna, con Carlos Rivera y Jerónimo Rauch, en Variedades.

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2: Exactamente, las 5 de la tarde, 17 minutos. Continuamos aquí en variedades, vamos a ver qué tenemos por acá. Dice, buenas tardes, buen provecho a todos los radioescuchas que están escuchando variedades. Aquí nos envía un pequeño fragmento de la inspiración de Manuelito Rodríguez. Dice, no lo vas a lograr a la primera ni a la segunda, pero puedo prometerte que lo lograrás al fin y al cabo. Sé constante y lograrás más de lo que pensaste. No seas una persona más que solo se quedó en un lo intenté, sino en uno que diga lo logré. No se brilla apagando a los demás. Así de simple, ánimo, atrévete. Si puedes colocar esta canción desde que llegaste de Ray Lee, Barba, de antemano, muchísimas gracias. Se escucha a Manuelito Rodríguez. Saludos cordiales allá en cabina. Gracias, saludos igual a Manuelito Rodríguez, que siempre pendientísimo. Aquí sintonizando Sol Estéreo. Recuerda el número 983-983-238-85. Buenas tardes, George, aquí escuchando Sol Estéreo en el trabajo. Aquí en el trabajo estoy sintonizándote. Y no desde ahorita, desde la mañana. Yo me aviento toda la programación de Sol Estéreo. Éxito. Si se puede, pon la canción de Soda Estéreo, Persiana Americana. Muchísimas gracias. Órale, saludos. Saludos a todos estos radioescuchas que nos sintonizan desde que iniciamos transmisiones hasta que cerramos a las 11:30 de la noche. Un saludo cordial por ser fieles radioescuchas. Buenas tardes, Jorgito. Saludos a cabina. Excelente tarde. Si puedes poner la canción del Garrote. Ok, del Garrote. Ya tenía rato que no pedían esto del Garrote. Excelente. 983-83-238-85. Estás en variedades. Vámonos con esta de Rayleigh Barba. Desde que llegaste.

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0: Ay, ay, ay, regresamos a variedades de 5 de la tarde, 25 minutos, 5:25. Vamos a ver qué dice el auditorio. Buenas tardes, Georgie. Buenas tardes, Jorgito. Saludos a cabina. Excelente tarde. Puedes poner la canción del garrote. Ok, aunque ya esta ya la había apuntado. Buenas tardes, George. Una rolita del baile de la burbuja. Ok, esta no la he apuntado. El baile de la burbuja. Ok, excelente. El baile de la burbuja. Por acá tengo un mensajito. Vamos a ver qué dice este mensajito.
1: Muy buenas tardes. Unos saluditos allá para los 41. Ricardo Vázquez del TX614. Y a ver si le puedes poner su rolita de Junior Clan, porque eres coquetona. Porque tiene tres garrules. A Ricky Bebé, Casi Muerto Bebé y Barry Bebé.
0: Casi Muerto Bebé. Casi Muerto. Casi Muerta. Ok. Vamos a continuar. Pon la de Cruz de Navaja, dice. Pero el gallito está en su casa, chamacos. El gallito está. Creo que está durmiendo, está descansando. Está. Ok, vamos a ver cuál, Cruz de Navajas, está buena esa, Cruz de Navajas, excelente. Vamos a ver otro mensajito. Buenas tardes, saluditos, ¿me puedes poner una canción de Soda Stereo? El tema, a ver, vamos a apuntar Soda Stereo. El tema... T para tres. Ok.
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0: Ok, hola, ¿qué tal, Jorge? Amigo, buenas tardes. Por favor, la canción de Daría Cualquier Cosa es de Chayanne, ok. Es una super balada. Daría cualquier cosa. Saludos a Jorge y a Enrique, dice a Enrique y a George. Saludos para ti, que Dios te bendiga muchísimo y que tengas un maravilloso miércoles, maravillosa tarde de miércoles, con muchísimas bendiciones para tu persona. Gracias, muchísimas gracias. A ver qué dice por acá el buen Chel, saludo para mi amigo Chel.
3: Jorgito, buenas tardes, un gusto como siempre escucharte aquí en ese lindo programa de variedades. Hoy vamos a cambiar la música. Hay una canción que no te la pidieron, pero no era la hora. A veces me la puedes poner ahorita. Es la que dice esa de Tu Cama Huele a Wish.
0: Tu cama. Esa es Tu Cama Huele a Ti. Tu cama. Tu cama huele a ti. Sí, la pidieron hace ratos, pero no me alcanzó el tiempo para poner. De hecho, me quedaron como 7 canciones que no puse. Tu cama huele a Wish. Wish, quiero decirles que Wish en español es este, son tus miados, ¿no? Es el orín, pero en maya le dicen Wish. Aquí, pues, bueno, en Yucatán, en Campeche, en gran parte de Quintana Roo, así lo conoces. Tu cama huele a Wish. Tu hamaca huele a Wish. Órale, saludos al Chel. Sí, ese Wish es orín. De hecho, yo tenía una cama hace tiempos. Hace muchos, muchísimos años yo compré una cama que tenía una marca así, escrito por la parte de abajo. Sí, esa cama era de marca Bajorín. Chiste local. Sí, mi cama era de marca Bajorín. Vámonos, Persiana Americana, Soda Stereo.
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1: 5 de la tarde, 37 minutos. Vamos a continuar. Recuerda, pues ya tengo varios temas por acá pendientes. 983-983-83-238-85. Vamos a escuchar esta legendaria canción. Ya tiene su tiempo, pero bueno, aún es bailable, aún es bailable. Vamos a recordar esta canción con la cumbia del Garrote, y el grupo se llama Los del Garrote. Aguas con el garrotazo. 5:38 minutos en variedades.

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1: Ok, aquí estuvo el baile de la burbuja. También es, aunque usted no lo crea, esta canción es un cover, no es una versión original, porque esta canción, aquí haciendo memoria, la sacaron de un tema de Hazel Dean, que se llama Buscando, Searching. Es una rolita, pues ahí por los ochentas, ochentera. Sí, era de Searching, Looking for Love. Está buena, a ver si la pongo. A ver si me alcanza el tiempo, la ponemos. Sí, es un cover de Hazel Dean, Searching, Buscando. Está de ahí, con ese tonito, con ese riff, sacaron ese, el baile de la burbuja. Está buena, ¿no? Está buena, pero no es una canción original. Es un cover de Hazel Dean. A ver, vamos a ver qué tenemos por acá. DJ, rápidamente. Vámonos con mensajitos, a ver qué dice el auditorio.
2: Buenas tardes, mi George. A ver si te alcanza el tiempo. Si me haces el favor de ponerme la de Zaratustra con Eumir Deodato. De antemano, bueno, muchas gracias. Buenas tardes.
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1: Vamos a ver otro mensajito que llega de este lado. Ya, a ver, vamos a ver qué dice el mensaje. Mensaje.
4: George, saca el cubetazo, George. Esa música me recuerda a aquellos años maravillosos donde. ¡Guau!
1: Recuerda, ay, hasta los brincos dieras, te salió guau. Sí que les hizo recordar guau. Qué épocas cuando iban a brincar allá al Club de Leones.

0: Mario.
1: A ver qué dice. Es una canción muy difícil, tardaron mucho en hacerla. Solo dice lo mismo y lo mismo. Así es. Hay unas canciones que son medio absurdas, que solo repiten una frase. Yo estoy de acuerdo contigo, mi estimado José Quijano. Sí, hay unas que están muy, muy absurdas, pero bueno, algunas hicieron éxito, aunque usted no lo crea, a pesar de que tenían la letra muy, muy monótona, muy, muy simple. Sí, a veces, algunas hicieron éxito. Vamos a escuchar mejor a Junior Clan antes de que se nos acabe el tiempo. Aquí está Junior's Clan, Coquetona.

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0: Exactamente las 5:53, ya merito nos vamos 7 minutos y ya Chupitulaca Tucuchum se acabó el programa. Ok, ya merito, bueno, pero esto no se acaba aún, ya merito, pero vamos a ver qué nos dice el auditorio de este lado.
1: Jorgito, ¿te acuerdas la canción que hizo las cápsulas, las Acerje? Esa canción que dice Acerje, Smek, Hela y Le.
0: debe ser esta. Aquí están The Ketchups Acerje.

0: Exactamente las 5:57. Ya nos vamos, mi gente. Se acabó el tiempo de variedades por esta ocasión, en este miércoles 13 de mayo. Dice esa que te comentaba, la de la de Acereje en versión maya. Si no me equivoco, la compuso Melocoyí, el gran Melocoyí, un comediante yucateco muy bueno. Sí, eso sí, lo comparto contigo. Yo me chutaba todos los videos del Melocoyí. De repente desapareció el Melocoyí. Lo que me causaba más risa, lo que me causaba más impacto a mí en lo personal, es cuando salía el Melo con su playerita de... una playerita blanca que traía la publicidad de una pizzería. Dice, este es mi patrocinador oficial, solo alcancé para que me patrocine esta playera. No sé si lo recuerden, bueno, nosotros que nos gusta el teatro regional mexicano, sí, salía el Melo con su playerita anunciando una pizzería. Sí, se desapareció. Se fue con su mamá. Se fue con su mami. Su mami Collí. Ay, ay, ay. Aquí no gano, pero cómo me divierto. Ya se nos acaba el tiempo, 2 minutos. Igual por acá me dice. Minam le való. Nos dice este cuaderno de doble raya. El buen Alfred Kicksco. El buen Alfred dice Tulaca Tucuchum Minam le való. Ya no hay. Bueno, eso vamos a decir ahorita porque ya Tulaca Tucuchum Minam le való. Ya se nos acaba el tiempo. Y vamos a poner la última. A ver. Ándale. Vamos a ver la pronunciación por acá. Porque este cuate sí pronuncia bien, sí pronuncia bien la lengua maya, el dialecto. A ver, ¿dónde está? Ya lo perdí. A ver, se me estaba cruzando esta rolita. Y ya voy a despedir con un tema de Mecano que por acá me estaban solicitando.
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0: Ok, excelente, excelente. Él sí lo pronuncia bien.
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0: A ver, déjame ver si... Estoy practicando mi maya. Mi nombre es Balo. Mi nombre es Balo. No me sale. Mi nombre es Balo. Así más o menos. Si lo practico, sí me sale. Me va a salir, pero un susto. Vamos a despedir con Mecano en esta ocasión en variedades. La verdad, cómo nos divertimos cómo nos divertimos esta tardecita. Igual el Soca por acá, que me acompaña siempre. También el Soca se despide. Ya le voy a poner voz, ya le voy a poner voz al Soca, porque siempre está aquí y no habla. Ok, ya mucho despido y siguen llegando los mensajitos. Si no les decimos basta, van a seguir llegando los mensajes. Bueno, vamos a pasar el último que por acá me llega. A ver, ya para irnos, para despedir variedades.
2: George, te sale, pero cuando estás haciendo el exorcismo, el Chucky.
3: El Soca por acá.
0: Haciendo el exorcismo. Ok, sí, bueno, tengo que practicar. De hecho, no he visto a mi maestra porque había una bueno, no, es una muchacha, una señora que me estaba enseñando varias palabras de lengua maya y ya le perdí la pista. Bueno, nos despedimos, gracias por estar con nosotros a través del 97.7 FM Sol Estéreo. La onda musical del Caribe, Mecano, despide variedades con cruz de navajas. Hasta la vista, baby.

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0: 6:35.
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1: Hombres G, confía en mí. 6 de la tarde, 48 minutos.

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1: Dos minutos y las siete.

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2: No es fácil entender lo que sientes. 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
3: Sentir no es debilidad, es parte de vivir.
2: Hablar de lo que te pasa